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Con ustedes hoy, Winmar Roacediel, en la selección musical y presentación. Bienvenidos.

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En 2016 decidimos crear un programa dedicado a recorrer la historia musical de agrupaciones icónicas del rock mundial. En aquel momento, nuestra emisora, entonces llamada UN Radio, realizaba especiales musicales, aunque no dentro de un espacio específico dedicado a este género. En ese contexto, nuestro compañero Víctor Ogliastri, antiguo colaborador de la radio, realizó dos grandes series: Pink Floyd, El delicado sonido del trueno, y otra dedicada a Led Zeppelin, titulada La ballena blanca. Con el deseo de continuar este tipo de narraciones, propusimos el proyecto Ciclos del Rock. A esta idea le sumamos un elemento adicional: explorar qué ocurría en el mundo cuando estas bandas surgían y alcanzaban su mayor auge. Así nació nuestro contexto histórico, una pequeña sección que acompaña nuestras crónicas y permite comprender mejor la relación entre la música, la sociedad y la cultura de cada época. Celebración del décimo aniversario, que es lo que estamos o lo que nos convoca hoy. Conmemoramos 10 años de la creación de este proyecto radial, que nació el 5 de agosto de 2016. Para celebrarlo, dedicaremos este especial a las canciones conocidas en la música comercial como One Hit Wonders, temas que alcanzaron gran reconocimiento y quedaron asociados de manera especial a sus intérpretes. Esta celebración tendrá dos capítulos, este es el segundo, esta es la segunda entrega, en donde escucharemos canciones de los 90 y alguna del 2000 que, pese a ser recordadas como un único gran éxito comercial, dejaron una huella especial en la cultura popular.

Pero recordemos que es un one hit wonder, o éxito de un solo tema. Es un artista o grupo que alcanza gran popularidad con una canción, pero no repite ese impacto con sus lanzamientos posteriores. Más que una etiqueta peyorativa, describe canciones que capturan de forma excepcional el gusto de una época. Ser considerado One Hit Wonder no implica falta de talento ni una carrera menor. Muchas bandas tienen discografías sólidas y largas trayectorias. Y yo creo que cuando uno es seguidor conoce un poco más de cada talento. Sin embargo, una sola canción puede encasillar al artista y opacar el resto de su obra hasta convertirse en el tema que el público más espera. Ojo que esto es una mirada muy comercial. Estos fenómenos suelen reunir una melodía memorable, buena producción, impulso mediático y conexión con el espíritu de su tiempo. Hoy TikTok, el streaming y aceleran estos casos. Una canción puede hacerse viral en horas y dar fama repentina a artistas aún sin un catálogo amplio. Vamos con la música. Escuchemos No Rain de Blind Melon, lanzada en 1992 dentro de su álbum homónimo debut y catapultada a nivel mundial en 1993 gracias a su icónico video musical. Es una de las composiciones más fascinantes y paradójicas de la era del rock alternativo de los 90. El mayor logro de No Rain está en el contraste entre su música luminosa y su mensaje central. La canción inicia con un riff limpio, cálido y melódico de Roger Stevens sobre un ritmo folk rock psicodélico que evoca sol, calidez y desenfado. Su producción orgánica resalta el groove de Brad Smith y Glenn Graham con aire de improvisación acústica. En contraste, la letra aborda depresión, apatía e insomnio. Brad Smith la escribió inspirada en la depresión de su pareja, aunque luego adquirió un sentido más personal en la voz de Shannon Hoon. Así, No Rain superó la etiqueta de One Hit Wonder y se volvió un himno generacional sobre su salud mental y pertenencia, con un mensaje profundo bajo una melodía contagiosa. Seguimos con Bittersweet Symphony de The Verve. Fue lanzada en junio de 1997 como sencillo principal de Urban Hymns y se convirtió en una de las grandes cumbres del rock alternativo y el Britpop tardío. La canción se construye sobre un sample de cuerdas de una versión orquestal de The Last Time de The Rolling Stones, luego ampliado por Will Malone hasta crear el motivo que sostiene toda la pista. Su letra retrata la alienación urbana y la rutina capitalista de fin de siglo, convirtiendo una reflexión melancólica sobre la monotonía en una experiencia colectiva y catártica. El video, que todos conocemos quizá, dirigido por Walter Ann Stern, muestra a Richard Ashcroft caminando por Houston Street sin detenerse ni disculparse, una imagen que resume la determinación individual frente a un entorno indiferente. Su éxito quedó marcado por una disputa legal. Se alegó un uso excesivo del sample, lo que llevó a ceder regalías y créditos a Mick Jagger y Keith Richards, hasta que en 2019 estos fueron devueltos a Richard Ashcroft. Bittersweet Symphony trascendió su época al convertir el descontento cotidiano en un himno orquestal sobre persistir, resignarse y seguir caminando pese a todo. Viene Walking on the Sun, el debut de Smash Mouth, lanzada en 1997 como primer sencillo del Fush You Mang. La canción impulsó a Smash Mouth y se volvió uno de los temas más frescos del rock alternativo de finales de los 90. Su mezcla de órgano, guitarras con fuzz y guagua, surf rock, lounge sesentero y energía noventera le dio un groove retro y psicodélico. La voz despreocupada de Steve Harwell reforzó una identidad directa, fresca y cercana a esa generación X. Aunque suena festiva, la letra de Greg Camp critica la comercialización de la cultura juvenil y de los ideales de paz, inspirada en un tiroteo que presenció en San José. La frase Walking on the Sun resume esa metáfora, una sociedad que celebra mientras se consume. Fue número uno en Billboard Modern Rock Tracks y presencia constante en radio y MTV. Aunque All Star le dio mayor fama al grupo, esta sigue siendo una de sus canciones más sólidas y recordadas. En síntesis, convirtió una crítica social en un clásico irresistible del rock alternativo. Vamos con One Headlight, lanzada en 1997 como segundo sencillo de Bring Down the Horse, que consolidó a The Wallflowers dentro de los roots rock y el rock alternativo de los 90. Escrita por Jacob Dylan, hijo de Bob Dylan, y producida por T-Bone Burnett, combina una instrumentación sobria con una voz grave y contenida, reforzando su tono melancólico. La letra usa imágenes de pérdidas y juventud rota para hablar de resiliencia, avanzar con un solo faro, resume la idea de seguir adelante aún con poca luz. Fue número uno también en Billboard Mainstream Rock y Modern Rock Tracks y ganó dos Grammy en 1998 como Mejor Canción de Rock y Mejor Interpretación Rock por un dúo o grupo. Con su mezcla de melancolía, carretera y esperanza, One Headlight quedó como un himno de resistencia y un clásico del rock de los 90.
Runaway Train, un vulnerable impacto social, lanzada en 1993 como tercer sencillo de Grave Dancers Union. Runaway Train consolidó a Soul Asylum en el rock alternativo como una balada acústica emotiva y de fuerte alcance social. Escrita por Dave Pirner y producida por Michael Benhor, marcó el paso de la banda hacia un sonido más melódico y emocional, con arreglos acústicos, teclados cálidos y una interpretación vocal vulnerable. El Runaway Train funciona como metáfora de la depresión, el colapso mental y la pérdida de rumbo, nacida de la propia experiencia de Pirner. Dirigido por Tony Kaye, el video mostró casos reales de niños y adolescentes desaparecidos. Sus versiones regionales ayudaron a reunir con sus familias a más de 20 jóvenes. Así, Runaway Train trascendió las listas y quedó como un fenómeno cultural capaz de tratar temas oscuros con humanidad y alcance masivo.

Melon con No Rain, The Verve, Bittersweet Symphony, Smash Mouth nos trajo Walking on the Sun, The Wallflowers con su One Headlight, Soul Asylum con su Wrong When Train cerraba este bloque musical. Para terminar escucharemos a Iris o Iris, lanzada en 1998 para City of Angels, aquí se llamó Un Ángel Enamorado, y luego incluida en Dizzy Up the Girl, esta película protagonizada por Nicolas Cage y Meg Ryan. Volvió a Iris en la power ballad más emblemática de Goo Goo Dolls y del rock alternativo de finales de los 90. Escrita por John Resnick, combina una base acústica inusual, afinación alternativa y arreglos orquestales que crecen hasta un clímax emocional, inspirada precisamente en esta banda sonora. En esta película, la letra habla del deseo de ser conocido de verdad y del miedo a mostrarse vulnerable, convirtiéndose en un himno sobre comprensión y aceptación. Fue un fenómeno global, lideró 18 semanas el Billboard Hot 100, Airplay, recibió nominaciones al Grammy y acumuló miles de millones de reproducciones. En síntesis, Iris convirtió una historia cinematográfica en una balada temporal sobre amor, identidad y vulnerabilidad. Vamos con Swallowed, lanzada en 1996 como primer sencillo de Razorblade Suitcase de Bush, una pieza oscura e hipnótica del post-grunge noventero producida por Steve Albini. La canción muestra una evolución más cruda, pesada y texturada frente al sonido de Sixteen Stone, su base hipnótica de bajo, guitarras disonantes y batería sobria, estalla en un coro de guitarras distorsionadas con la clásica dinámica suave ruidosa del género. El toque de Albini le dio un sonido orgánico, seco y áspero, alejándolo del acabado más pulido de los primeros sencillos de la banda. La letra explora aislamiento, ahogo emocional y la presión del éxito repentino, reforzados por la voz desgastada y angustiada de Gavin Rosdale. El sencillo fue un éxito internacional, pasó 7 semanas en el número 1 de Billboard Modern Rock Tracks y fue el primer top 10 de la banda en Reino Unido. En síntesis, Swallow convirtió la angustia y la claustrofobia emocional en un clásico áspero y catártico del post-grunge. Vamos con Somewhere Only We Know de King, lanzada en 2004 como tercer sencillo del Hopes and Fears dentro del piano y el pop alternativo de los años 2000. Su fuerza radicó en construir intensidad sin guitarras, el piano Yamaha CP70, el bajo distorsionado, la batería precisa, los sintetizadores y la voz emotiva de Tom Chaplin crearon un sonido amplio y casi en un himno. Escrita por Tim Rice Oxley, la letra usa un camino personal y un árbol caído como metáforas de refugio emocional, un lugar de calma e inocencia al que desea volver cuando el mundo abruma. Debutó en el número 3 del UK Singles Chart, impulsó el éxito multiplatino de Hopes and Fears y sigue vigente como clásico intergeneracional. En síntesis, demostró que el piano podía liderar una canción de rock con la fuerza de las guitarras de su tiempo. Aquí mucha gente no está de acuerdo con que sea un one hit wonder, porque ellos tuvieron dos o tres canciones que sonaron bastante, pero digamos que es como la emblema. Seguimos con Loser, Adicción y Rock Radial, lanzada en 2000 como segundo sencillo de The Better Life. Loser consolidó a Three Doors Down en el post-grunge y el rock alternativo de comienzos del siglo. Sonido y temática, escrita por Brad Arnold en su adolescencia, combina versos contenidos, coros pesados y una voz rasgada que refuerza su tono oscuro y frustrado. La letra aborda adicción, autodestrucción y marginalidad, inspirada en un amigo de infancia de Arnold que cayó en las drogas. Permaneció 21 semanas en el número 1 de Billboard Mainstream Rock Tracks, el récord de la lista en ese momento. En síntesis, convirtió el dolor de la adicción en un clásico directo y honesto del rock radial de los 2000. Two Princes, groove, frescura y espíritu noventero, lanzada en 1991 en Pocket Full of Kryptonite y reeditada con éxito mundial en 1993, Two Princes convirtió a Spin Doctors en una de las bandas más reconocibles del funk rock y el rock alternativo de la década. La canción combina groove afroamericano, espíritu de jam band y estructura pop inmediata. Aaron Combs abre con una caja seca y un redoble sincopado, uno de los inicios más reconocibles del rock de los 90. La guitarra de Eric Shankman y el bajo de Mark White sostienen el groove con el brillo funk y líneas melódicas. La voz de Chris Barron aporta fraseo rítmico y energía jovial. La letra juega con el triángulo amoroso y los cuentos de hadas, contrapone a un príncipe rico con un narrador humilde que ofrece amor genuino, libertad y devoción. Alcanzó el número 7 en Billboard Hot 100, el 1 en Mainstream Top 40 y el 3 en Reino Unido, impulsada por su rotación en MTV. Se convirtió esta canción, convirtió mejor el espíritu de las jam bands en un fenómeno radial global por su ritmo, sencillez y groove contagioso.

Acabamos de escuchar a Goo Goo Dolls con Iris, después Bosch nos trajo Swallow, King con Somewhere Only We Know, Loser de Three Doors Down, Spin Doctors con Two Princes. Con estos One Hit Wonders concluimos este especial dedicado a nuestro 10º aniversario. Recordemos que el 5 de agosto de 2016 iniciamos Ciclos del Rock con el propósito de recorrer la historia del rock en distintas sociedades y épocas, siempre acompañado de su contexto social y cultural. Gracias a ustedes, nuestros oyentes, por acompañarnos durante todos estos años, por escribirnos y por compartir comentarios que nos ayudan a fortalecer el programa. Por supuesto, a Isabela Rodríguez, que nos acompañó en este espacio musical hoy en esta emisión. En la presentación y realización, quien les habla, Álvaro Bullamaya, y les invitamos a seguirnos en Facebook en la página Ciclos del Rock y en X como @ciclosdelrock. Nos encontraremos en la próxima emisión. 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

0: Les damos la bienvenida a una nueva emisión de Sonidos Tentativos, un programa de las emisoras de la Universidad Nacional de Colombia y una realización de Lina Góez y quien les habla, Juan David Alzate. Al inicio escuchamos la canción Zenigmar de Rosenkreis.
1: A continuación, en Sonidos Tentativos, estaremos escuchando a You're So Cool de Jonathan Brie y You Master Is Calling con Pink Torch Blue.

0: Acabamos de escuchar a Your Master is Calling de Pink Turns Blue y You're So Cool de Jonathan Brie.
1: Continuamos en Sonidos Tentativos con este variado musical. Escucharemos a la agrupación Amenra con la canción Hidden. Posteriormente a Chelsea Wolfe con Sistine Sikke.

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0: Acabamos de escuchar a la agrupación Amen-Ra con la canción Heaven y posteriormente a Chelsea Wolfe con Sistine Sikke.
1: A continuación estaremos escuchando a Portishead con Humming y Depeche Mode con Personal Jesus.

0: Acabamos de escuchar en Sonidos Tentativos a Depeche Mode con Personal Jesus y a Humming de Portishead.
1: Hasta este punto, Sonidos Tentativos, una realización de Lina Góez y Juan David Alzate para las emisoras de la Universidad Nacional de Colombia, Radio UNAL. Los dejamos con la agrupación Tripticon y la canción Demon Pact. Les invitamos para que sigan en sintonía.

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1: Oyentes de la Radio UNAL, bienvenidos a otro nuevo espacio de Somos UNAL, Somos Música. Mi nombre es Isabela Rodríguez García y el día de hoy les tengo un nuevo recorrido por la historia de una de las bandas más importantes del pop europeo. Les hablo de AHA. Aunque para muchos su nombre está inevitablemente ligado a Take On Me, la trayectoria del grupo noruego demuestra que su legado va mucho más allá de un solo éxito. La historia comienza en Oslo, Noruega, cuando Morten Harket, Paul Wackhardt Savoy y Magne Furuholmen decidieron unir sus talentos con el sueño de conquistar el mercado internacional. A principios de los años 80 viajaron a Londres con muy pocos recursos, convencidos de que allí encontrarían las oportunidades que no tenían en su país. Los primeros meses fueron difíciles. Vivían en pequeños apartamentos, grababan maquetas con equipos prestados y enfrentaban constantes rechazos por parte de las compañías discográficas. Sin embargo, la perseverancia terminó dando resultados cuando firmaron con Warner Bros., iniciando una carrera que los convertiría en los referentes del synth-pop. Uno de los aspectos que más llamó la atención desde el comienzo fue la impresionante voz de Morten Harket, capaz de alcanzar notas muy agudas con una facilidad poco común y que se convirtió en el sello distintivo de la banda. Empecemos este recorrido escuchando su más grande éxito, Take On Me. Después tendremos Love Is Reason y por último, The Blue Sky.

En 1985 llegó el álbum Hunting High and Low, considerado uno de los debuts más exitosos de la década. El disco mezcló sintetizadores, guitarras, arreglos orquestales y melodías memorables, convirtiéndose rápidamente en un éxito internacional. Sin embargo, el fenómeno mundial fue impulsado por el innovador videoclip de Take On Me. La combinación de actores reales con animación realizada mediante la técnica de rotoscopia revolucionó los videos musicales de la época y recibió varios premios en MTV. Curiosamente, Take On Me no fue un éxito inmediato. La canción tuvo dos versiones anteriores que pasaron prácticamente desapercibidas. Solo después de regrabarla y acompañarla con el icónico videoclip, logró convertirse en número uno en muchos países. Aunque muchas personas identifican a Aja únicamente con ese sencillo, el álbum contiene composiciones mucho más profundas, donde predominan las letras introspectivas y los arreglos sofisticados. Sigamos escuchando un poco más de Aja con las piezas Hunting High and Low, Train of Thought y The Sun Always Shines on TV.

Tras el enorme éxito de su primer álbum, AHA enfrentó el reto de demostrar que no eran una banda de un solo éxito, y en 1986 lanzaron Scoundrel Days, un trabajo más oscuro, maduro y experimental. Las letras comenzaron a explorar temas como la identidad, la incertidumbre, la política y las relaciones humanas, mientras que la música incorporó atmósferas más melancólicas sin abandonar el característico sonido electrónico. En 1987, la banda recibió otro reconocimiento internacional al interpretar The Living Daylights, tema principal de la película de James Bond del mismo nombre. Fue una oportunidad que consolidó su prestigio fuera del mundo del pop y demostró su capacidad para crear música cinematográfica. Un dato curioso es que, pese al éxito mundial, los integrantes de AHA siempre evitaron convertirse en celebridades extravagantes. Prefirieron mantener una imagen discreta y dejar que la música hablara por ellos. Sigamos con más música de AHA con las canciones I've Been Losing You, Manhattan Skyline y The Living Daylights.

Durante los años 90 y 2000, AHA continuó evolucionando, incorporando elementos del rock alternativo y el pop acústico, así como la electrónica contemporánea, demostrando que podían reinventarse sin perder su esencia. Después de una pausa a mediados de los 90, regresaron con fuerza y siguieron llenando escenarios en Europa y América Latina. Su influencia puede encontrarse en numerosos artistas actuales del synth-pop y el indie-pop. Más de 4 décadas después de su formación, AHA sigue siendo una banda admirada por su calidad musical, la elegancia de sus composiciones y la extraordinaria voz de Morten Harket, considerada una de las mejores del pop contemporáneo. Hoy queda claro que su historia no se resume únicamente a Take On Me. Su discografía refleja una evolución constante, marcada por la experimentación, la sensibilidad y una identidad sonora que sigue conquistando nuevas generaciones. Gracias por acompañarnos en otra hora de Somos Unal, Somos Música. No olviden que los acompañó Isabela Rodríguez García. Los dejo con los temas Crying in the Rain, Stay on These Roads y Summer Moved On. Y los invito a que continúen en sintonía de la mejor programación de Radio UNAL, emisoras de la Universidad Nacional de Colombia.

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3: La tarjeta de crédito y el bienestar financiero. La tarjeta de crédito puede ser una gran aliada
4: o una fuente silenciosa de estrés financiero.
3: Todo depende de cómo se use, porque el problema no es tener tarjeta de crédito. El problema es usarla sin planeación. En Colombia, la tarjeta de crédito ya hace parte de la vida financiera de muchos hogares. En 2024, 23% de los adultos tenía al menos una tarjeta de crédito. Y entre quienes entraron por primera vez al crédito formal en 2023, 36% lo hizo por este medio. Es decir, para muchas personas, la tarjeta es la puerta de entrada al sistema crediticio. Pero ahí está la clave. Entrar al crédito no garantiza bienestar financiero. El bienestar financiero aparece cuando la tarjeta de crédito se usa con control, sin que se convierta en una carga que quite tranquilidad. La tarjeta de crédito puede aportar bienestar cuando ayuda a organizar compras, responder a una emergencia real o construir historial crediticio. Pero puede afectar ese bienestar cuando se usa para cubrir gastos cotidianos que no caben en el presupuesto, cuando se acumulan varias cuotas al mismo tiempo o cuando se pierde de vista cuánto se debe realmente. Además, entre los consumidores colombianos con crédito activo, el promedio es de 2 tarjetas de crédito por persona. Eso significa más flexibilidad, pero también más riesgo de desorden si no se lleva un control claro de fechas, cupos y saldos. Hoy hay señales mixtas. Por un lado, el mercado muestra dinamismo. En 2025, la emisión de tarjetas de crédito volvió a crecer y la morosidad a más de 60 días mejoró frente al año anterior.
4: Pero la tarjeta de crédito es un producto que exige disciplina financiera,
3: porque un mal manejo puede afectar la capacidad de pago y la tranquilidad del hogar. Por eso, el vínculo entre tarjeta de crédito y bienestar financiero es muy directo. Cuando usted usa la tarjeta de crédito con disciplina, gana flexibilidad. Cuando lo usa para improvisar, muchas veces gana ansiedad. Recomendaciones prácticas. 3 reglas simples pueden ayudar mucho. Primera, use la tarjeta solo para compras que también podría pagar con su ingreso normal,
4: no para tapar huecos permanentes.
3: Segunda, procure no diferir a demasiadas cuotas gastos de consumo cotidiano. Y tercera, revise cada semana cuánto ha gastado y cuánto deberá pagar para que la deuda no lo sorprenda al final del mes. La tarjeta de crédito no debería comprar tranquilidad hoy a costa de preocupación mañana. Bien usada puede ser una herramienta, mal usada se vuelve una carga. Y en bienestar financiero, la diferencia casi siempre está en el control.
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el compositor y trompetista de jazz Miles Davis nació el 26 de mayo de 1926 en Alton, Illinois. Se mudó a Nueva York en 1944 para estudiar por poco tiempo en la prestigiosa Juilliard School. Al dejar la escuela, ingresó a la Sociedad de Jazz de Nueva York, en donde conoció a músicos como Thelonious Monk, Charlie Parker y Charles Mingus. Miles pronto se convirtió en una figura importante del jazz, cambiando las direcciones y liderando su evolución durante 4 décadas. Así, en 1949, grabó el álbum Birth of the Cool, que dio inicio a la era cool jazz. Milestones de 1953 y Kind of Blue de 1959 fueron el comienzo del modal jazz, y obras maestras como In a Silent Way de 1968 y sobre todo Beaches Brew de 1969 fusionaron el jazz con el rock y la electrónica. Miles Davis se retiró de la música en 1975 debido a complicaciones de cadera, así como a sus problemas de drogadicción. Se recuperó y volvió a la música en 1980, colaborando con el bajista y productor Marcus Miller y grabando discos nuevos e intrigantes como Tutu o Amandla, de corte electrónico que mezcla jazz, funk y soul. Destacó por el uso de la sordina Harmon, creando un tono íntimo y melancólico. Impulsó las carreras de leyendas como John Coltrane, Herbie Hancock y Wayne Shorter. Murió en Santa Mónica, California, el 28 de septiembre de 1991, a los 65 años de edad, dejando un legado revolucionario. ...1926-2026... 100 años del nacimiento de Miles Davis.

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2: A continuación, el coro y la décima estrofa del Himno Nacional de Colombia. Interpreta Luz Marina Posada.

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2: En Con Alma de Niños nos anima, además de escuchar canciones y material sonoro relevante, hablar de eventos que tienen como foco y propósito exaltar a las infancias. Por eso, el programa de hoy será dedicado al 17º Encuentro de la Canción Infantil Latinoamericana y Caribeña, evento que se realizará en la ciudad de Belo Horizonte, en Brasil, del 11 al 17 de septiembre del presente año.

Iniciábamos el programa de hoy escuchando una canción tradicional del estado de Minas Gerais que le fue transmitida por la coral Das Araras Grande al grupo Serelepe, quien la interpreta, y que será una de las agrupaciones anfitrionas de este evento. Pidámosle a Serelepe que nos vaya sumergiendo en el ambiente musical de Brasil, país anfitrión del 17 encuentro. Escuchemos Abre Joda de Sanda Joda.

0: Escuchábamos una brincadeira de Roda, de Belo Horizonte, que es la capital de Minas Gerais. La ronda fue transmitida por Rogério Correia y tiene los arreglos y participación especial de Miguel Queiroz, músico desaparecido hace unos años y a quien recordamos con inmenso cariño. Belo Horizonte es una ciudad brasilera, capital del estado de Minas Gerais, lo decíamos, con una geografía diversa, con montañas y tierras bajas. Está situada en la zona central del estado, a 716 kilómetros de la capital nacional, es decir, Brasilia, y a 400 kilómetros de Río de Janeiro.
1: Está rodeada por la Sierra del Curral, que actúa como un marco de referencia natural e histórico. Fue planeada y construida para ser la capital política y administrativa del estado, bajo la influencia de las ideas del positivismo, en pleno auge de la ideología republicana en el país.
0: La región metropolitana de Belo Horizonte está formada por 34 municipios. Tiene una población estimada en 5.400.000 habitantes, siendo la tercera mayor aglomeración urbana de Brasil, la sexta de Latinoamérica y la número 62 más grande del mundo. Belo Horizonte fue una de las 12 ciudades designadas como sede de la Copa Mundial de Fútbol en 2014 y una de las subsedes de los Juegos Olímpicos de Verano de 2016. Que venga música del Brasil, que suene Cabilé, en interpretación del grupo Serelepe, integrado por Eugenio Tadeu, Gabriel Murillo, Regis Santos y Cris Lima.

0: Cabilé es una canción tradicional de Minas Gerais y de Río de Janeiro. Fue transmitida al grupo por el Centro Lúdico de Interacción y Cultura y el aporte de Sonia Praceres, Norma Nogueira y Chela Quintaneira.
1: Hablemos un poco del grupo Serelepe. Es un grupo musical y escénico dedicado a la producción escénica para niños y niñas. Inició sus actividades en 2010, luego de trabajar durante 5 años en el programa radial Serelepe, una pizca de música infantil. Los espectáculos se inspiran en canciones y juegos tradicionales de Brasil y de otros países de América Latina.
0: Serelepe formó parte del proyecto de investigación, enseñanza y extensión Serelepe Brinquedorías Sonoras y Escénicas de la Escuela de Bellas Artes de la Universidad Federal de Minas Gerais. Por eso su repertorio tiene una base investigativa y lúdica muy importante. Escuchemos ahora una canción de trabajo de carácter tradicional que les fue transmitida por Edla Lacerda.

0: Los encuentros de la canción infantil son organizados por el Movimiento de la Canción Infantil Latinoamericana y Caribeña, MOSILIC, y tienen en el país anfitrión una comisión organizadora, en este caso integrada por Angelita Brock, Regis Santos, Juliana Dajer y Eugenio Tadeu. Como ha sucedido en los 16 encuentros ya realizados, se adelanta un festival musical donde participan grupos y artistas de los países del continente que integran el movimiento y se llevan a cabo conferencias, paneles, charlas y talleres donde se intercambian conocimientos y saberes. Todo ello enriquece el panorama de la canción infantil en Latinoamérica y el Caribe.
1: Son una gran cantidad de creadores y creadoras que participarán del encuentro. Citemos a algunos. De Brasil, Serelepe, Pambula, Sirigibum y Cuidado que Mancha. De México, Son de la Ciudad y Brenda Cervantes. De Chile, Huachún y Epeutufe. De Argentina, Los Tinguiritas, Coquiduto, Los Musis de Prófica y Palmito. De Colombia tendremos el honor de asistir con tres grupos de la Escuela Musical Nueva Cultura, Calcántica, Quianita y Damburita.
0: Vamos a invitar al programa de hoy a Palmito. Es un querido colega, compañero y amigo, un juglar que desde 2001 recorre con sus espectáculos escénico-musicales pueblos, escuelas, jardines, teatros, hospitales, plazas, aldeas y asentamientos varios de América Latina. Hoy navega por el río Paraná, por el delta del Paraná, musicalizando y coloreando arroyos y escuelas de las islas. Escuchemos de Palmito, Anguila Bipolar.
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pasó, Anguila? ¿Te quieres ir? ¿No ves que estamos unidos por una medibacha? Bueno, anda. Estirate hasta donde puedas. Andate a la ciudad. Embriagate con el agua del riachuelo. O encandilate con las luces del centro que te harán un cortocircuito en el corazón. Pero no te olvides que acá en el barro siempre te vamos a estar esperando.

0: Palmito es lo que podríamos llamar un juglar en cautiverio, ¿sí? Un juglar que queda encerrado en el escenario y trata de escapar a través de sus canciones que tampoco lo liberan. Propone un espectáculo escénico musical para la familia basado en músicas propias, con humor, adivinanzas y participación del público.
1: Palmito en camino, como también se le conoce, ha creado muchos personajes. Entre ellos recordamos el milonguero viejo Casimiro, Casi Palmó, el paisano Don Palmo Aluminio Johnson, el Pastor X y el Síndica Listo. Con cada uno de estos personajes construye universos de imaginación y juego que son muy divertidos. Escuchemos ahora Gallineta Marioneta.
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0: Palmito es miembro del Momusi y del Mosilic. Ha participado en varios encuentros. En Valparaíso, Chile, en el 2007, donde nos conocimos. Para nosotros fue todo un descubrimiento ver su simpatía y profunda conexión con el público. Luego estuvo en Ribeira do Preto, Brasil, en 2011, donde también coincidimos. Vino a Bogotá en 2013, con ocasión del undécimo encuentro. Volvimos a coincidir en Santiago de Chile en 2015, en Buenos Aires 2017, en Guatemala en 2019 y Uruguay en 2023.
1: ¿Tendremos la fortuna de volvernos a ver con Palmito en Belo Horizonte? Hermoso lugar que, como aspecto histórico, destaca su gran topografía que favoreció el establecimiento de una población dada a la agricultura y a la vida pastoral. Los habitantes le dieron el nombre de Curral del Rey por el cercado o corral que había allí, en que se reunía el ganado que había pagado las tasas del rey según la tradición de la época. El poblado reunía unas 30 o 40 chozas de paja y pindoba, entre los que se erigió una pequeña capilla ubicada al margen del arroyo Acaba Mundo, donde hoy se ubica la Catedral del Buen Viaje, ante un crucero y un rancho de tropas de arrieros. Algunas pocas fábricas todavía primitivas se establecieron en la región, donde se producía algodón y se fundía hierro y bronce. De las praderas se extraían granito y calcáreo, y frutas y maderas eran comercializadas a otros sitios. Este es el entorno a mediados de 1700 que, como antecedente, tiene la ciudad anfitriona del 17 Encuentro de la Canción Infantil Latinoamericana y Caribeña. Pidámosle ahora a Palmito que nos cante su canción emblemática, aquella con la que nos divertimos en Valparaíso por allá en 2007, cuando nos conocimos. Que suene primero Paraná de las Palmas y que remate con La Garza Aplastada.
2: Le

En el delta del Paraná conviven una infinidad de especies. Algunas se alimentan de otros en un delicado equilibrio natural. Pero cada 7 días viene una que arremete y arrasa con todo. Esto le sucedió a un ave típica de la región.

0: Demos paso ahora a otro grupo argentino, esta vez que vengan los Tinguiritas, grupo de artistas dedicados a la creación y presentación de espectáculos escénico-musicales para la infancia. Nutridos en el recorrido de creación de las obras, brindan también talleres de capacitación y recreativos para todo público. Los Tinguiritas actuarán en la programación artística del 17 Encuentro de la Canción Infantil Latinoamericana y Caribeña. Alternarán con un sinnúmero de propuestas que, como lo contábamos al principio del programa, se darán cita en Belo Horizonte. Así se dará base al propósito de los encuentros, que es mostrar la diversidad de propuestas, todas teniendo como foco cantar a las infancias, a los jóvenes y a sus familias. Escuchemos de este querido grupo argentino, Cuento del Bicho y la Mariposa.
1: Esta es la historia de una mariposa, pero no cualquier mariposa, acá ninguna hay. Esa que tiene las alas anaranjadas y coloradas y dos antenitas, una más larga y otra más cortita. Ella estaba enamorada de la luna y guardaba...

0: cachete azucarado, le gustaba volar y volar en forma de espiral.
1: Esta es la historia de un bicho común, cualquiera como vos, como yo. Podría ser marrón, negro, colorado, un par de antenas y unas cuantas patas. Al bicho le gustaba la mariposa, que le gustaba volar y volar en forma de espiral, porque estaba enamorada de la luna.
0: Esa noche en especial, primaveral, por supuesto, se decidió espiralear interminablemente hasta alcanzar su dulce meta. ¡Qué poeta! Se perfumó con las gotitas de rocío de las rositas rosas rococó, espolvoreó sus alitas con purpurina de estrellas, trenzó sus antenitas con madres selvas en flor.
1: Él como que le presumía y la revoloteaba alrededor, como queriendo parecer importante, elegante, interesante, pero como que no le salía porque como que tenía poca gracia, como bicho, como vos, como yo. ¿Cómo no se le ocurría nada mejor por llamar la atención de la mariposa que, como se imaginarán, al bicho ni lo miraba? ¿Cómo si tal cosa decidió ir hasta la luna? Y ahí va el bicho que allá va volando, siempre derecho, subía, subía, y ahí va el bicho que allá va, y ahí va el bicho, y ahí va, y el bicho llegó.
2: ¿Y el bicho? ¡Se comió la luna!
3: Actualmente los Tinguiritas están radicados, algunos de sus integrantes en Concordia y otros en Córdoba. Tienen 5 propuestas en su cartel: La Zapatanga, Canciones con el Piso, Brotecitos, Del Jardín y Otras Cosechas y Cuentos de Papel. Desarrollan 3 talleres: Entre Tanto Canto, Toco con Poco y Conjugando lo que se nos canta. Los Tinguiritas llevan 25 años agradecidos de poder andar ininterrumpidamente los caminos, acompañando la creación y el fortalecimiento de corredores culturales, sumando con ellos sus propuestas a todo tipo de escenarios nacionales e internacionales en sus numerosas giras por toda la Argentina y varios países de Latinoamérica. Toda esta experiencia y propuestas serán la base para participar en el 17 encuentro. Se imaginarán la riqueza de intercambiar, de aprender unos de los otros y las otras. Escuchemos ahora Zapatanga y Zompopo.
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0: El grupo cuenta además con dos CDs, Zapatanga y Caleidoscópico, y la participación en la edición del libro El Tren del Mundo. Todo comenzó cuando un sueño se volvió palabra compartida. Sentados al cordón de la vereda, Ceci Raspo y Marcos Gouda, promediando el cuarto encuentro de la canción infantil latinoamericana y caribeña en Córdoba, 1999, e inspirados y conmovidos por el lenguaje escénico-musical plasmado en la propuesta del grupo Rodapiao, iniciaron un intenso trabajo creativo de investigación y aprendizaje, generando las primeras propuestas del grupo, el espectáculo Zapatanga y el taller Entre Tanto Canto.
1: Apenas lanzados al camino artístico en el año 2000, los Tinguiritas descubrieron su lugar como parte fundamental de una inmensa y acogedora red de personas sensibles a los lenguajes afectivos, expresivos, presentes en la infancia. Miles y miles de niños y niñas entregados plenamente al disfrute de la propuesta, familias que les abren sus hogares y favorecen presentaciones profesionales del ámbito educativo de todos los niveles, y cientos de personas del mundo de la cultura, todo ello les ha orientado y nutrido en su andar. Nosotros desde la Escuela Musical Nueva Cultura tuvimos la fortuna de tenerlos aquí en Colombia en el quinto encuentro de la canción infantil latinoamericana y caribeña. Ya los habíamos conocido en Córdoba en 1999 y hemos seguido sus pasos creativos. Por eso estamos contentos de volverles a ver en Belo Horizonte y seguramente escucharles cantar Amada Marcelina.
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0: como Escuela Nueva Cultura. En Instagram nos encuentran como arroba Escuela Nueva Cultura y en X como arroba Nueva Cultura E.
1: Hoy hemos disfrutado la diversidad de géneros y estilos de grupos de dos países que participarán en el 17º encuentro. Hemos escuchado propuestas musicales diferentes y hemos contrastado esas propuestas con Serelepe, que será uno de los anfitriones. Este programa contó con la producción técnica del equipo de producción de Radio UNAL y la realización y presentación de Jorge Sosa y Clara Calderón. Esperamos sus comentarios en el correo escuelanuevacultura@gmail.com.
0: Sigan en la sintonía de Radio UNAL, emisoras de la Universidad Nacional de Colombia. Somos Unimedios. Y quédense escuchando al grupo Huachún de Chile, que también asistirá al 17º encuentro. Escuchémoslo primero interpretando El Cóndor Mateo y luego Radiante Mar.

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El músico estadounidense, cantante de blues, guitarrista y armonicista Chester Arthur Burnett, conocido como Howling Wolf, Lobo Aullador, nació en White Station, Mississippi, el 10 de junio de 1910. Con sus 1,98 metros de estatura y cerca de 135 kilos de peso, fue una figura imponente con una de las voces más memorables entre todos los cantantes de blues del Chicago de los años 50. Junto con Muddy Waters, formaron los dos pilares del Chicago Blues. Hijo de plantadores de algodón, Howlin' Wolf trabajó como granjero en la década de los años 30, siendo uno de los pioneros entre los negros que emigraron en los años 40 a Chicago. El origen del nombre viene de cuando su abuelo le contaba historias sobre lobos. En 1948 formó una banda que incluía guitarristas como Willie Johnson y Empty Murphy, el armonicista Junior Parker, un pianista llamado Destruction y el baterista Willie Steele. Su álbum de 1962, Rockin' Chair Album, es uno de los más famosos discos de blues, conocido por la ilustración de su cubierta con una mecedora. Howlin' Wolf murió de cáncer cerebral en el Hospital de Veteranos de Hines, Illinois, el 10 de enero de 1976.

1976-2026, 50 años del fallecimiento de Howlin' Wolf.

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5: ¿Sabías que encender la lavadora varias veces a la semana con pocas prendas puede aumentar considerablemente el consumo de energía en tu hogar? 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

Bienvenidos, es Aquí Canta el Vallenato. Este es el programa de la Radio UNAL, próxima a su aniversario número 35. Este siguiente, primero de septiembre de 2026, llega a 3 décadas y media al aire a partir de los 98.5 de la frecuencia modulada en Bogotá y los 100.4 de la misma frecuencia en la ciudad de Medellín. Y este espacio se acerca a su aniversario número 20, también aquí en las ondas hercianas de la frecuencia modulada. Es el espacio dedicado a los cantos, los cuentos, las historias, las leyendas de la ciudad de los Santos Reyes, del cacique Upar de la Antigua, de la vieja provincia de Padilla, del viejo Magdalena Grande, de esa extraordinaria, exuberante y real maravillosa región ubicada entre la Sierra Nevada de Santa Marta y la Serranía del Perijá, de los hoy departamentos de Magdalena, Cesar, La Guajira, en su momento, región conocida como del Magdalena Grande, del viejo Gran Bolívar y sus extensos sabanales cordobeses y sucreños del Caribe eterno de Macondo. En la llamada radio web usted nos puede escuchar a partir del enlace de la dirección virtual que es radio.unal.edu.co, radio.unal.edu.co, en cualquier parte del mundo, en Bogotá y fuera de la capital del país, allí usted nos puede sintonizar. Nos puede escribir, se puede comunicar, contactar con este programa a la dirección electrónica oficial de este espacio, es la única, vallenato@unal.edu.co, vallenato@unal.edu.co. Lo mismo lo puede hacer al teléfono de este programa, de este espacio, que es el 301-231-3033, 301-241-3033, 301-241-3033. Allí también puede dejar un mensaje de audio, de voz, de texto, lo que usted considere sobre este programa, acerca de este espacio. 301-241-3033 y vallenato@unal.edu.co. Si usted lo hace a cualquiera de esos dos destinos, a partir de hoy este programa y este periodista entregan un libro digital nuevo, una publicación electrónica nueva, cortesía de otro escritor, de otro talento caribe, de La Guajira, Fernando Armenta Crespo, que de manera muy generosa lo ha hecho llegar a este periodista para que sea divulgado a toda la audiencia de Aquí Canta el Vallenato. Son relatos de la vieja provincia de Padilla. Solamente con escribir a vallenato@unal.edu.co y al número de teléfono de este espacio a donde usted puede enviar un mensaje de audio, de texto, de voz. La asistencia técnica en Bogotá la hace Luciana Avendaño, en Medellín, Ronald Villa. La producción, presentación y dirección del periodista Mauricio René Pichot Elles. Hay una amalgama, algunos lo llamarían una mezcla, otros lo denominarían una conjunción de culturas cuando se interpreta un canto vallenato. Igual ha pasado con muchas otras de las musicalidades de esta parte del mundo, en la medida en que tenemos ascendencia del viejo continente, de Europa, pero también de la madre patria, de África. Y el canto vallenato, en su musicalidad, en su ritmo, no podía escapar a lo que dictan las realidades de la existencia del ser humano. Una mezcla que encabeza, lo voy a poner de manera alfabética, el acordeón, de origen europeo, como se ha dicho en este espacio durante mucho tiempo. El
El nacimiento de este instrumento está ubicado en Austria por parte de su inventor, Cyril Demian. Posteriormente trascendió a territorio alemán y desde allí se hizo masivo con la fabricación que hacía de él la fábrica de ese país, la Hohner, construyendo, haciendo distintos modelos de este instrumento, entre ellos el acordeón piano, que de manera muy virtuosa se interpreta en algunas regiones también del Caribe de Colombia. Uno de esos grandes intérpretes de ese instrumento lo es el maestro Gustavo Gutiérrez Cabello. El acordeón de origen europeo, la caja, indiscutiblemente el instrumento a partir del cual se comunicaban todas esas culturas del continente madre, de la madre patria, de África, lo usaban, aún lo utilizan para enviar mensajes, para una manera de hacer una especie de periódico, de noticiero en el mejor sentido de la expresión. Y la guacharaca, aunque Tobias Enrique, aunque Tomás Darío Gutiérrez habla de que tiene también un nacimiento en la raza negra, la teoría más acertada y más masiva es la de que depende del sonido del canto de un ave del Caribe de Colombia. Hoy en Aquí Canta el Vallenato, tercera emisión de acordeón, caja y guacharaca. La narrativa del Caribe involucrada en el canto vallenato está relacionada con la cotidianidad, con el día a día, como se ha manifestado por siempre en este espacio. Y la misma indica que se deben contar, cantar cada uno de esos episodios de estos poetas populares, de estos juglares, de los llamados trovadores. Así lo hizo desde siempre el maestro Adriano Salas Manjarrés. Llegó a esta existencia en San Pedro, eso queda en el departamento de Sucre, y siempre tuvo especial sensibilidad por las dificultades ambientales que ya percibía y que sentía y que padecía sobre todo en sus alrededores. La tierra está enviando llamados desde hace décadas y el ser humano se resiste a escucharlos. Este es un canto absolutamente maravilloso y quiero presentarlo en la versión de Lisandro Mesa, otro talento del Caribe, en este caso de el departamento de Sucre, Los Palmitos. Allí llegó a esta existencia este extraordinario intérprete, Lisandro Mesa Márquez, del maestro Adriano Salas Manjarrés. Obviamente tiene que ser Caño Lindo.

¡Qué bella expresión! Auténtica. Todas estas expresiones, muchos de estos cantos de esta emisión de hoy, 29 de agosto del 2026, hacen parte de dos trabajos discográficos que grabó el maestro Lisandro Mesa Márquez y que llamó algo así como Parranda en mi casa. Allí, a su hogar, convocó a muchos de estos grandes talentos del Caribe, entre ellos al maestro Alberto Fernández Mindiola, ese extraordinario intérprete de Julio Bovea y sus vallenatos, magnífico ser humano, 99 años tiene en estos momentos el maestro Alberto Fernández Mindiola y está muy cerca de estos estudios aquí en el sector de Centro Nariño, pero también muy cerca del alma de este espacio. Y de manera muy particular ocurre una situación, una circunstancia en estas expresiones mal llamadas sabaneras. Digo mal llamadas sabaneras porque con esta expresión se quiso siempre discriminar y mirar de manera despectiva esos cantos de acordeón provincianos, música de provincia, música de acordeón que surgieron, que nacieron de manera espontánea en el otro pedazo del Caribe, es decir, en los departamentos de Bolívar, Córdoba y Sucre. Quiero leer una generosa y muy valiosa colaboración del médico cirujano en uso de Buen Retiro, como este periodista lo llama, José Acosta Maestre, sobre un hecho particular en estos cantos, el guapirreo. ¿Qué es el guapirreo? Y José lo reseña y lo dice de la siguiente manera. Es un grito entusiasta, jocoso y lleno de alegría que emite el sabanero en el Caribe colombiano al son de un porro o un fandango. Es la máxima expresión de la emoción fiestera, una forma visceral de animar la música y desahogar el júbilo en corralejas y fandangos. El guapirreo nace en las sabanas del Caribe de Colombia. Esto es una acotación de este periodista. Dice José, sigue, continúa diciendo lo siguiente. El guapirreo tiene expresiones vocales agudas y potentes como huipi, huepa o huepaje. Surge espontáneamente de las gargantas cuando suena una banda de viento, en especial durante las corralejas, las fiestas patronales y los fandangos sabaneros. Un fandango, además de que es un ritmo, de que es un aire musical, también es un baile característico de todas esas noches real maravillosas del Caribe eterno. El guapirreo funciona como un estímulo para los músicos y una descarga de energía festiva para los asistentes. ¡Wipi! Dice, reseña, escribe José Acosta Maestre. Como algo, y ubica entre paréntesis, tal vez inusual o curioso, se escucha guapirreo en aire de paseo vallenato en la canción Caño Lindo de Adriano Salas, interpretada en parranda por el sabanero mayor, lo ubica entre comillas, Lisandro Mesa. Gracias, José. Por último, en la postdata dice, debemos siempre, ratifica esto entre paréntesis, acordarnos del APA sabroso y el OA del gran y universal Alejo Durán. Un agradecimiento, José, como siempre, por todos estos aportes generosos y de manera desinteresada de parte suya para con este espacio, para con este periodista. Aquí canta el vallenato 98.5, frecuencia modulada en Bogotá 100.4, de manera simultánea en la capital de la montaña, sábados desde las 9 y hasta las 11 de cada mañana.

Y a propósito del inolvidable, imbatible, y el que este periodista ha considerado el más grande juglar de la expresión conocida como cantos vallenatos, Gilberto Alejandro Durán Díaz, hizo universal unas expresiones muy propias, oa, apa, sabroso, cada que entonaba, cada que interpretaba cualquiera de sus cantos. Hay muchos episodios de Gilberto Alejandro Durán, entre ellos uno ocurrido en el departamento del Magdalena. A una de las fiestas a donde Alejo fue a tocar, fue a cantar, y se lo relataba a David Sánchez Juliao en algún momento, a ese extraordinario creador, escritor, humanista del departamento de Córdoba, de Lorica. Alejo le decía que un cura le había ofrecido plata, le había dicho que le pagaba para que no hablara, no cantara mejor, no cantara, no entonara el oa, el apa y el sabroso en sus expresiones, porque al cura le fastidiaban enormemente este tipo de expresiones. Alejo terminó de cantar y tan pronto lo hizo, abandonó el acordeón y se fue al árbol más cercano a desahogarse con tantos oa, apa y sabroso que le había censurado el cura del lugar. 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Y a uno de sus integrantes de su conjunto, Alejo, le hizo un tributo, un homenaje eterno. En esa forma particular, característica que tenía Alejo de hablar, él lo llamó como Jaime López. Realmente el músico que interpretaba la guacharaca se llamaba Jaime López. Se fue a la eternidad en una de las presentaciones musicales que hacía. Allí, en esa presentación, cayó fulminado por un infarto. Jaime López. Alejo le decía Jaime, terminado en N de niño, Jaime López. Y se llama, obviamente, con la interpretación de su hermano, Nafer. Toda la familia le decía, algunos aún le dicen Naferito. Nafer Durán Díaz, hermano de Alejo, está allí en El Paso, eso queda en el departamento del Cesar, viejo Magdalena Grande, y se llama La Cachucha Bacana, por la manera tan característica que Jaime López asumía cuando estaba en presentaciones de acomodarse una gorra que usaba.

Respetado señor Mauricio, buenos días de nuevo. Soy su fiel escucha, Orlando López Cruz. Le escribo para confirmarle la recepción de las autorizaciones para descargar los libros a los que hago referencia en mis mensajes anteriores. Agradezco me incluya en la lista de destinatarios del libro de hoy, cortesía del señor Fernando Armenta. Muy agradecido, dice Orlando López Cruz, desde la Facultad de Ciencias Económicas de la Universidad Nacional de Colombia. Escribe desde el norte de Bogotá. Con mucho gusto, señor Orlando López, le enviaré el libro de hoy también, que es Relatos de la Vieja Provincia de Padilla, cortesía de Fernando Armenta Crespo, para con este programa, para con este espacio, para con toda la audiencia de Aquí Canta el Vallenato. Orlando López Cruz escribe al 301-241-3033, 301-241-3033. Usted también puede hacerlo, dejar un mensaje de audio, de voz, de texto, y a vuelta de correo electrónico tendrá el libro mencionado. Álvaro Vázquez, un apreciado colega, dice: mientras escucho clásicos vallenatos, también conozco mucho de la cultura caribeña a través del programa Aquí Canta el Vallenato. Reporte de sintonía desde el barrio Spring de Bogotá. Un abrazo, estimado director, dice. Gracias, Álvaro. Un abrazo grande también. Y también un agradecimiento por escuchar siempre Aquí Canta el Vallenato. Libardo Cardona Martínez, un paisa de Sonsón en el departamento de Antioquia, reporta sintonía desde el sector de Chapinero, muy cerca de estos espacios. Una apreciada colega, Omaira Morales Arboleda, nos escucha en el occidente de la capital de la República. Dice: acá, escuchando la cachucha bacana. Gracias, Omaira. Un abrazo grande. A Jairo Alfonso de la Rosa Blanco, en el sector del Virrey, eso es por la calle 85, poco al occidente, al oriente de la autopista norte. Un abrazo grande a Jairo Alfonso de la Rosa Blanco, quien llega desde Canadá a territorio colombiano. 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Lo encontré contramatado. Aquí está un pedazo de lo real maravilloso del léxico del Caribe. Así se habla en Macondo. Es una publicación de este periodista y cuenta la jerga muy particular que se usa en esa parte del territorio norte del país. Lo encontré contramatado. Descalabrado es un sinónimo de contramatado. 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El maestro Alberto Murgas Peñalosa es un extraordinario poeta popular, un trovador insigne de esta cultura del Caribe eterno. Cada vez que uno va a Valledupar, puede llenarse de conocimiento, de nostalgia, de recordar recuerdos, como me lo dijo alguna vez un Caribe maravilloso. Estaba recordando recuerdos. Allí, en ese museo del canto vallenato que tiene el maestro Alberto Beto Murgas Peñalosa, entre muchos de los elementos valiosos que tiene allí en Valledupar, tiene un acordeón de los primeros que se fabricaron, un tornillo de máquina, así se le llamaba, de un solo teclado. Quiero presentar este canto. Esta hace parte de esa grabación de la que les he hablado en estos casi 20 años de la Radio Francia Internacional a través del sello Cocora Records, que se fue por allá en el año 1997, en el siglo pasado, al Cesar, a La Guajira, al Magdalena. Y allí, en el terreno, captó la esencia del relato del Caribe eterno, del maestro
Beto Murgas, así le dicen sus amigos. Un abrazo grande a este villanuevero del sur de La Guajira que vive hace muchos años en el viejo Valle Querido, como diría Gustavo Gutiérrez, y se llama La Negra.

Don Mauricio, buenos días. Saludos desde el portal del 20 de julio. Eso es suroriente de la capital del país, escribe Diego Bedoya. Este hombre nos amplifica en ese lugar cada sábado. Un abrazo grande, Diego, Diego Bedoya. Gracias por estar allí siempre al pie del cañón, como decía un viejo compañero de estas ondas hercianas, de esta emisora, el maestro Guillermo Grosso Peralta, aquel que durante décadas acompañó al maestro Carlos Alberto Melo Salazar en Con la Matancera, un tributo de siempre a esa extraordinaria agrupación nacida en la bella Cubita, en Cuba, la Sonora Matancera, allí en Matanzas, en Cuba, nació esta organización musical en el mejor sentido de la expresión, que estos dos talentos del Caribe, Samarios, ellos le hicieron tributo durante varias décadas en estos micrófonos y aquí, en esta misma silla donde este periodista está sentado durante varios años. Al pie del cañón siempre está Diego Bedoya en el suroriente de la capital de la República, en el portal del 20 de julio. Un abrazo grande, Diego, y gracias. También le enviaré el libro de hoy, Relatos de la vieja provincia de Padilla, de Fernando Armenta Crespo. Gracias por escribir. Él lo hizo al 301-241-3033. 301-241-3033. Otro oyente que se comunica dice: Mauricio, muy buenos días, gracias por darnos a conocer la belleza del folclor vallenato. Me gustaría que me enviara el libro de hoy. Escribe al 301-241-3033, alguien que firma como Octavio. Con mucho gusto, Octavio, le enviaré al correo electrónico que usted reseña el libro del día de hoy. Buen día, Mauricio, y a toda la radioescucha de este maravilloso y didáctico programa, donde no solo se aprende de historias vividas en el Caribe y que aplica a cualquier lugar del territorio colombiano, sino que también se aprende de pensamiento crítico y geolocalización dentro de este país, entre otras. Te escribo desde las altas montañas de San Jerónimo, en Antioquia. ¡Qué bello lugar! ¡Qué hermosa tierra! San Jerónimo. Además del saludo, quería sugerir que se le diera una mirada a aquellos nuevos juglares que van naciendo y nos ayudarán a mantener viva esta música de acordeón, vallenato tradicional o como se le quiera llamar. Pero en ningún caso esa música comercial se escucha en todos lados. Este programa tiene un gusto diferente en su selección musical. Ya tengo los 10 libros que has enviado de tiempo atrás, pero me gustaría, si es posible, que me enviaras La Vendedora de Arcoíris y los nuevos libros que estás ofreciendo. Hoy es un nuevo libro y se lo enviaré a este oyente que escribe desde San Jerónimo, Antioquia, Vladimir López. Con mucho gusto, Vladimir, le enviaré La Vendedora de Arcoíris, el libro que entregué hasta la semana pasada, hasta el sábado 22 de agosto, y el libro de hoy, cortesía de Fernando Armenta Crespo, un narrador de la vieja provincia de Padilla. Así se llama su libro, Relatos de la vieja provincia de Padilla. Una de las características esenciales de la parranda vallenata en el Caribe eterno y que ha trascendido desde siempre es la constante costumbre de contar cuentos, de narrar historias. En este trabajo discográfico del maestro Lisandro Mesa, Parranda en mi casa, también se contaron cuentos.

0: se estigmatizó durante muchos años, a partir de la segunda mitad de los años 60 y la primera de los 70 del siglo pasado, al guajiro, como consecuencia de lo que ocurrió con lo que se entronizó allí y que fue la llamada bonanza marimbera, la siembra y el tráfico, el contrabando de la marihuana desde territorio samario y guajiro y cesarense, especialmente hacia los Estados Unidos. Se le puso una especie de inri al guajiro como peligroso, no siendo eso cierto. Si bien habían unas personas absolutamente vinculadas con la acción delincuencial, el guajiro innato no tiene que ver con esos episodios. Quiero presentar uno de esos cuentos, una de esas historias de esta parranda en mi casa, del maestro Lisandro Mesa Márquez. La hace esta expresión, este cuento de un guajiro peligroso, lo cuenta en esta parranda uno de los extraordinarios narradores, Ike Cabas.
1: Yo no tenía ninguna enfermedad, sino que le debía 20 mil pesos cuando eso, a un guajiro. Muy peligroso.
2: Claro.
1: Tipo asesino, y yo no podía reunirle los 20 mil pesos. Entonces, culebrado, entonces me puse de acuerdo con el difunto Pascualito. Y le dije, Pascua, me va a traer medio balde de sangre, que voy a hacer un cáncharo, una sopa de sangre con chinchulla. Y cómo no. Entonces me trajo el medio balde de sangre y yo cogí, lo puse en la mica, cogí, puse media la vacinilla
2: de sangre.
1: Ajá. Y cogí unos papel higiénico y los sobé en la sangre y los volteé boca arriba en la mica, y le dije al tipo, cuando el tipo llegó, hay un tipo alto en sombrero blanco, cuando dice la señora mía, ahí que viene el hombre, sombrero blanco, y ese es el tipo. Cuando pregunte por mí, dile que yo estoy muriéndome ahí en el cuarto. Que... Y el padre llegó, buenos días, señora, buenos días. ¿Y el enano? No, que me decía así.
2: ¿Y el enano eras tú?
1: Sí, y el enano. Dice, ya se está muriendo con una diarrea de sangre. ¿Cómo es posible? Y salí yo con la mica media sangre para el patio ahí. ¿Cómo está Roberto? Y chico, si tú te estás muriendo. Tú te estás muriendo, ¿y por qué no hay donde el médico? ¿Y con qué? Ve, pon eso ahí, con esos 10 mil pesos y vete por el médico. Me dejó 10 más, sería el mismo San Martín, como que lo mataron por ahí, no volvió.
0: Deuda con un guajiro peligroso. Hago una fe de ratas. La narración es de Ike Gómez, no de Ike Cabas Pumarejo, sino de Ike Gómez. Ike Cabas es otro extraordinario narrador del Caribe eterno. Deuda con un guajiro peligroso. Hoy en Aquí Canta el Vallenato, emisión número 3 de acordeón, caja y guacharaca, la esencia de la narrativa del Caribe eterno.
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0: A ella la conoció después de una parranda, a donde lo había invitado Toño Salas, uno de sus hermanos de alma, no de sangre. Leandro Díaz, siempre Leandro, el más grande poeta popular. Nació invidente. Él decía que era ciego de nacimiento. Recuerdo siempre una extraordinaria e inolvidable conversación con el maestro Leandro desde las 10:30 de la noche hasta las 5 de la madrugada del día siguiente en el norte de la capital de la República, en un sitio conocido como Bima, en el costado occidental de la autopista norte. Después lo acompañamos a su hotel, al maestro Leandro Díaz, siempre Leandro. A ella Su inspiración, el amor que sintió desde siempre, le hizo brotar muchos de esos versos más bellos del canto vallenato. Cuando Matilde camina hasta sonríe la sabana, un mediodía que estaba cantando, que estaba soñando, las bellas aguas del río Tocaimo me dieron fuerzas para cantar. Llegó de pronto a mi pensamiento esta bella melodía, y como nada tenía, esa melodía le hizo brotar en ese momento estos versos al maestro Leandro Díaz. Inolvidable su eterna Matilde Lina. Hoy en Aquí Canta el Vallenato, acordeón, caja y guacharaca. Hace parte también esta grabación de este trabajo de la Radio Francia Internacional a partir del sello Cocora Records. Le Colombí, Le Vallenato se llama el título de este disco. Del maestro Leandro Díaz Duarte, o Leandro Duarte Díaz, como realmente debía llamarse, Matilde Lina.

Me transportaste muchos años atrás, cuando mamá se levantaba el sábado a ordenar la casa y nos llamaba para sumarnos y colocaba su música a todo volumen. Ella amaba el vallenato viejo. Omaira Morales, un gran abrazo, Omaira, gracias. Recordar recuerdos, reitero, qué bella frase. Recordar recuerdos, la esencia de este espacio, de aquí canta el vallenato. 301-241-3033, 301-241-3033. Usted escribe allí o también a vallenato@unal.edu.co, vallenato@unal.edu.co, y tendrá vuelta de correo electrónico el libro Relatos de la vieja provincia de Padilla, de Fernando Armenta Crespo. Hola Mauricio, reportando sintonía desde Bello, Antioquia. Excelente programa sobre el folclor. Atentamente, Leonel. Leonel, gracias por escribir desde ese departamento de noroccidente del país, de Antioquia. Feliz día, Mauricio. Cada vez que nos es posible, mi esposo y yo estamos atentos a tu programa. Gracias por tanto. También reseña su mensaje al 301-241-3033, Mónica Graciela Díaz. Mónica Graciela, un gran abrazo a usted y a su esposo. Gracias por escuchar también este espacio. Mauricio, un excelente día sábado. Le escribe Carlos Vázquez. Gusto escuchar sus comentarios y datos sobre estos juglares costeños en su mayoría. Por favor, a este mi correo, reseña un correo electrónico, dice enviarme los libros que hoy nos ofrece y confiemos en que la paz sea la ganadora. Ah, qué pena. Le escribo desde la Quinta de Mutis, aquí en Bogotá. Muchas gracias. Carlos, a usted, gracias por escribirnos desde la Quinta de Mutis. Un abrazo grande. Y con mucho gusto le enviaré el libro Relatos de la vieja provincia de Padilla, de Fernando Armenta Crespo. Buenos días, Alexander García Quintana, reportando sintonía desde el Aeropuerto Internacional El Dorado de Bogotá. Gracias por la exaltación de estas melodías. Alexander García, gracias allí desde la terminal aérea de la capital de la República en el occidente de la ciudad. 98.5 Bogotá, 100.4 la ciudad de Medellín. De nuevo, esa parranda. Qué extraordinaria idea grabar una auténtica parranda vallenata y sacarla al público con este bello sonido, pero con todas estas hermosas remembranzas del maestro Lisandro Mesa Márquez, y se llama Morenita del Sinú.

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La creciente del César, Rafael Calisto, Escalona Martínez. Este canto, esta grabación, hace parte de los años iniciales de este espacio en cuanto a su cortinilla, al igual que lo hizo la versión de este mismo trabajo discográfico, Le Colombi, Le Vallenato, de Radio Francia Internacional, de este espacio, la versión de Leandro Díaz, siempre Leandro. Es aquí Canta el Vallenato, usted nos escucha los sábados desde las 9 y hasta las 11 de cada mañana, alrededor de 20 años ya, en los 35 que a los que arriba este próximo primero de septiembre esta emisora, la 98.5 de la frecuencia modulada en Bogotá y 100.4 de la misma frecuencia en Medellín. Aquí Canta el Vallenato, sábados de 9 a 11. Hoy, 29 de agosto del 2026, usted puede tener en su correo electrónico, en su dirección virtual, el libro Relatos de la vieja provincia de Padilla, extraordinarias crónicas, cuentos e historias de Fernando Armenta Crespo, una generosa participación y colaboración para con este espacio de este guajiro insigne. Muchas gracias, Fernando, allí en el sector de la Colina Campestre, esto es noroccidente de Bogotá. Cada que se lo encontraba, era un placer y sobre todo un honor, así lo dijo muchas veces, para Gabriel García Márquez parrandear y hablar con el maestro Leandro Díaz. Lo admiró tanto, lo volvió sublime en sus historias, en sus recuerdos, que uno de sus libros, El amor en los tiempos del cólera, allí en el epígrafe, están impresas para el resto de la humanidad y para la historia, para la trascendentalidad, frases de este canto del maestro Leandro Díaz. En adelante van estos lugares, en adelanto van estos lugares, ya tienen su diosa coronada. Reitero siempre, y es un orgullo para mí, un privilegio decirlo, el más grande poeta popular. Su tía Herótida le leía cuentos y poesía de libros viejos que sacaba de un baúl por allá ubicado en cualquier lugar de esa casa paterna en donde Leandro Díaz sufrió, tuvo tantas dificultades. Recuerdo que en esa charla de 6-7 horas hace 12, 13 años tal vez, me habló acerca de su primer canto, 15 de julio se llamó, y era tan cruel que le prometió a su mamá, a María Ignacia Díaz, que nunca en la vida ese canto sería grabado y que no lo cantaría nunca más en su existencia. Muchas dificultades físicas tuvo el maestro Leandro Díaz, siempre Leandro Díaz, a causa de su ceguera de nacimiento. Nunca se doblegó. Reitero, el más grande poeta popular de esta expresión. Y quiero presentar un canto que refleja muchas de esas dificultades. Habla y canta de manera irónica cuando el rey querido llega de tarde por la serranía. Hay que hacerle gallina rellena, que el rey es fino, madre mía. Se refiere a uno de sus hermanos, a David, quien sí logró conquistar el amor de la diosa coronada, de Josefa Guerra. Del maestro Leandro Díaz, su canto, tal vez para muchos el más trascendental y para otros el más insigne, la diosa coronada. Hoy en Aquí Canta el Vallenato, acordeón, caja y guacharaca.

0: desde la caja. Emiliano Zuleta en el acordeón y Leandro en la guacharaca interpretan La Diosa Coronada.
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0: Esta madrugada, dándole repaso a mis recuerdos, pensé en la vereda Tocaimo, donde hice una canción llamada La Diosa Coronada. ¿El porqué de ella? Había una chica pobre, pero se creía la más querida de todas las chicas de la vereda. Una vez fui a visitarla con un hermano mío. A mí nunca me quiso ni siquiera saludar, mientras que el hermano mío sí lo atendía de todo. Cada vez que llegaba le hacíamos sancocho. Yo fui muy amigo de un hermano de ella, acordeonero. Entonces a mí, en cada visita de él, me tocaba amenizarle la fiesta. Era lo único que a ella le interesaba. Un día cualquiera de esto, como decimos acá, me dio celos. Yo quería ser su amigo y ella nunca me dio la oportunidad. Entonces, yo, para vengarme, hice una mañana cualquiera, como todas mis canciones, el título que le di a la canción, por ofenderla, por desquitarme, la llamé La Diosa Coronada. Comenzó mi canción a rodar por todos los pueblos, pero nadie le dio importancia, porque era la del ciego, no la del famoso. Al fin y al cabo, llegó a Valledupar, la escucharon muchos, por muchos años, hasta llegar a convertirse en una canción deseada por muchos de mis amigos. Hoy parece que quiere llegar al verdadero premio que ella merece. La canción La Diosa Coronada se le hizo al nombre de la chica, llaman Josefa Castro, a cual sus recuerdos todavía los tengo en la mente.
1: El nombre completo real de la diosa coronada, Josefa María Guerra Castro. 18 de mayo de 1934 en Tocaimo, cuando eso pertenecía a la región conocida como del Magdalena Grande. La diosa coronada del más grande poeta popular de esta expresión literaria que es el canto vallenato, la música de provincia, el canto provinciano o la música de acordeón. Hoy en Aquí Canta el Vallenato, acordeón, caja y guacharaca.

0: En el Caribe eterno existe una costumbre muy particular a partir de las condiciones sociales absolutamente deplorables y vulnerables de mucha de la población. Este periodista siempre ha manifestado que en un porcentaje mayoritario algo de culpa tenemos por elegir los dirigentes que hemos elegido históricamente y que han saqueado el erario de esos 7 departamentos y que han ubicado a muchas de las personas del Caribe con el INRI de corruptas, de ladrones, de sinvergüenzas, de pícaros. No, no todo el Caribe obedece a estas prácticas que no son de política, son politiquería, son corrupción. Como consecuencia de esas dificultades económicas, ocurre el crédito al que deben acudir muchas de las personas en las tiendas, en los abastos, para poder sobrevivir, para poder llevar algo de comida a su casa. En muchos sitios del Caribe de Colombia lo llaman el fiao. Y en muchas de esas tiendas, recuerdo que en la parte blanca de las cajetillas de cigarrillos, de los cartones de cigarrillo, era donde se llevaban las cuentas de ese fiao, donde se apuntaba lo que cada familia requería en el día a día de la tienda. Quiero presentar esta otra narración, este otro cuento de Ike Gómez. Es un minuto más o menos de esta narrativa, de este cuento, en esta parranda en la casa del maestro Lisandro Mesa Márquez, y que la bautizó como "no me fían", es decir, no era susceptible de que le echaran un fiao a Ike Gómez como si estuviera reportado en Data Crédito. Es aquí canta el vallenato, hoy acordeón, caja y guacharaca.
1: Una vez salgo para Río Hacha con un negocio, pero iba estrictico con el plojasto de flete. Llegué donde me bajé y amanezco sin un peso y eran las 10 del día sin tomarme un tinto y qué hambre tan desesperada. En fin, resolví de llegar a un restaurante ahí, me quedé mirando al dueño y le dije, mire amigo, usted no me puede fiar una comidita ahí mientras entrego un negocio que traje de Sucre. Dice, chico, ¿y yo cómo le voy a ver negocio a usted si yo usted ni lo conozco, primera vez que lo veo? Le dije yo, caramba, ¿verdad que el mundo no hay quien lo comprenda? Usted no me fía porque no me conoce. Y allá en el pueblo mío no me fían porque ya me conocen.
0: La hilaridad de hacer una situación jocosa a partir de una dificultad. Usted no me fía porque no me conoce y en el pueblo no me fían porque me conocen. Ike Gómez, hoy en Aquí Canta el Vallenato, caja, guacharaca y acordeón.
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0: El maestro Tobias Enrique Pumarejo Gutiérrez, le dicen Don Toba, este periodista lo ha bautizado, lo ha puesto, no por capricho, sino porque así lo dice la evidencia, así lo cuenta la historia y lo hablan algunos de los conocedores, de los expertos de esta expresión literaria, como una especie de frontera en esas viejas juglarías elementales en el mejor sentido de la expresión, puesto que estos poetas populares no tenían ninguna formación intelectual, ni siquiera habían asistido a una educación primaria. El maestro Tobias Enrique Pumarejo Gutiérrez tenía una fundamentación intelectual que le provino de sus de esa fundamentación, precisamente de esa capacitación, mejor, de esa capacitación que adquirió en la escuela, en el bachillerato y en la educación superior en virtud de sus recursos económicos. Quiero presentar esta versión con Iván Villazón en la voz y el acordeón de Freddy Sierra, sabanero del Caribe eterno del viejo Gran Bolívar, del maestro Tobias Enrique Pumarejo Gutiérrez. Mírame, mírame fijamente hasta cegarme porque quiero morirme bajo esa mirada. Y se llama así, Mírame fijamente.

Desde Monterrey, México, escribe Joseph Banda. Buen día, Master Mauricio. Gracias por el inmerecido, Master Joseph. Un gusto enorme reportar mi sintonía desde Monterrey, México, como cada sábado, disfrutando de tan agradable programa. Saludos y bendiciones. Saludos especiales también a Luz Amanda y Marta Janet Velasco Forero, lo mismo que a Nicolás González Velasco en el occidente de Bogotá. Un abrazo grande, un saludo especial. Buenos días, reportando sintonía desde Atocorozal, corazón de los Llanos Orientales, en el departamento del Casanare, dice Darkis Walteros. Desde acá también disfrutamos de la música vallenata. Fuerte abrazo, saludos a usted también, Darkis Walteros, allí en Atocorozal. Qué bello nombre. Esa es una expresión muy parecida al canto vallenato, la música de los Llanos Orientales colombianos y de los Llanos Occidentales de la hermana República Bolivariana de Venezuela. No ha tenido, lamentablemente, la trascendentalidad ni la cobertura que merece, pero indiscutiblemente no se puede desconocer. Un abrazo grande allí en esta locación, en esta población de Atocorozal, en los Llanos Orientales, Darkis. Mauricio, buenos días. Le escribe Oscar Becerra Urrego desde nuestra bella Bogotá, como todos los sábados en familia y en sintonía de este grandioso programa, aprendiendo, recordando y repasando los aires y sonidos de este bello y clásico folclor vallenato. Por favor, si algún día de emisión del programa nos recordará los orígenes, la trayectoria y una breve biografía del gran corista Johnny Cervantes, que a mi modo de ver y de escuchar animaba de una forma grandiosa, agradable y espectacular los paseos y los merengues vallenatos. Gracias, Mauricio, por su excelente programa. Escribe Óscar Becerra. Gracias, Óscar, a usted por escribir, y tendremos en cuenta su amable sugerencia en relación con el maestro Johnny Cervantes. Apreciado Mauricio, gracias por hacerme recordar los versos de cantores de la provincia, historias vivas que perduran en el tiempo. Gracias por enviarme el libro Relatos de la Vieja Provincia. Vivo en Modelia, en Bogotá. Soy Gustavo Angulo, de Falán, Tolima, y reseña su correo electrónico. Gracias, Gustavo, a este vecino de Modelia, en el occidente de la capital de la República. Y con mucho gusto, claro que le enviaré el libro. Saludos desde Medellín, Mauricio. Como siempre, reporto sintonía en clase, dice este oyente, disfrutando tus maravillosos pasajes por cada historia que lleva implícita un tema vallenato. Te ruego nos repitas quién interpreta esa versión de La Diosa Coronada. Es del maestro Leandro Díaz, el propio autor, el propio poeta popular de la misma. Muchos de los temas que nos pones los busco en las plataformas, pero lastimosamente no se consiguen iguales. Un abrazo desde la Huacatala, en Medellín. Gracias a todo tu equipo de producción. Allá tras bambalinas hacen esta reunión matutina de los sábados posibles. Claro, a Luciana Avendaño le agradece también este oyente desde la capital del departamento de Antioquia. Juan Sebastián Cardona, gracias Juan Sebastián, allí en la Bella Villa, como la llaman ustedes, esa extraordinaria tierra antioqueña. Mauricio, buenos días desde Ambalema, esto queda en el departamento del Tolima, donde el calor no solo es natural, sino además alimentado por los incendios, quizás de seres que perdieron la sensibilidad, porque creo se desprecian tanto ellos mismos que quisieran que todos desapareciéramos, pero nos resistiremos como lo hacen los recuerdos en los hombres que nos alimentamos de ellos mismos, dice este oyente desde Ambalema en el departamento del Tolima. Un abrazo y tal vez nos encontraremos para siempre. Gracias a este hombre que reseña lo que está ocurriendo, Jairo Herrera Muñoz, en el departamento del Tolima, donde aún en estas horas más recientes prevalecían incendios vigentes de manera lamentable, atacando y acabando con cientos de miles de hectáreas. Repito,
cuando la plata no se coma, cuando los billetes no los podamos masticar y las monedas no las podamos tomar, será demasiado tarde. Jairo Herrera Muñoz, desde Ambalema, en el departamento del Tolima. Y cuando el fracking nos arrase, no tendremos absolutamente nada que hacer como raza humana. 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Fernando Parra dice, buenos días Mauricio René, genial programa. Gracias Fernando, un abrazo grande a usted también.

vallenato@unal.edu.co, vallenato@unal.edu.co. Allí usted nos puede escribir y va a recibir a vuelta de correo electrónico relatos de la vieja provincia de Padilla. Relatos de la vieja provincia de Padilla. La autoría, Nafer Durán Díaz, hermano de Alejo y de Luis Felipe e hijo de Juana Francisca, cantadora de tamboras y bailadora de chandés y de todo lo que podía hacer mover su cuerpo. Allí en el Paso Cesar, una puya vallenata, la interpreta el Negrito Villa del Magdalena y se llama El Rezo.

¡Qué nostalgia! ¡Cuánta evocación! ¡Cuántos recuerdos de la interpretación de una puya! E indiscutiblemente la destreza, la capacidad interpretativa en el acordeón del Negrito Villa, como dirían en el Caribe, como dirían en Valledupar, en La Guajira, en Cartagena de las Indias, en la vieja sabana. Este hombre tiene dinastía, este hombre tiene categoría en la interpretación del acordeón. Son estilos distintos de hacer en el acordeón una puya. Alejo lo hacía de una forma distinta, de una manera diferente. Era acompasada, era cadenciosa la interpretación de Gilberto Alejandro Durán Díaz. Esta es, obviamente, de estos tiempos hacia acá, de 40 años hacia acá, 45, tal vez 50, una forma más rápida de interpretar la puya. Buenos días, Mauricio René. Un saludo desde las bellas tierras del hermoso Cañón del Chicamocha, en Capitanejo, Santander. ¿Cómo olvidar el Cañón del Chicamocha? Y los constantes mareos cada vez que este periodista se desplazaba por tierra desde la capital del país hasta el Caribe eterno. Dice esta oyente.

Mona y la morena de la sabana cundinamarquesa. Un abrazo grande, Alex Aurora. Y Alex Antonia, en el Cañón del Chicamocha, en el departamento de Santander, gracias por escribir, gracias por estar allí siempre pendiente. Buen día, Mauricio. Buen día, señor Mauricio, oyente fiel de su maravilloso programa, Al Pie del Cañón. Mil gracias por difundir nuestro folclor. ¿Sería posible me compartiera el último libro que usted anunció hoy? De antemano, mil gracias. Dice, reportando sintonía desde Medellín, Raúl Sanín Guisao. Claro, Raúl, con mucho gusto le enviaré a su correo electrónico el libro que usted va a tener allí en su buzón digital. Dice otro oyente que escribe al 301-241-3033. 301-241-3033. César Augusto Remarchuk León. Buenos días, audiencia y comunidad de Vallenato Unal. Pasando los bellos instantes de esta mañana, acompañado de los cantos y versos sentidos, inmemorables presentes en la realidad y latentes en el pecho y en el alma, dando gracias a la vida con el aquí y el ahora, siendo y estando plenamente, viviendo sabroso con mi comunidad vallenata. Un saludo a ese presente hermoso, caudal de tanta dicha y amor, verso y poema vivo de mi ahora, a Paula Niño Morales. César Augusto Remarchuk León, un saludo especial a usted también y a su eterno amor, Paula Niño Morales. Es aquí que canta el vallenato, son los 98.5 Bogotá, 100.4 la ciudad de Medellín. Un gran saludo y un fuerte abrazo, excelente programa. Reporto sintonía desde el barrio Ciudad Montes y envío un saludo a Rosiris del Rosario, Elles Olivera, de Oveja Sucre, Alejo Quiroga, amigos de la 37B, esto es Ciudad Montes. Rosiris del Rosario, Elles Olivera, seguramente prima en algún grado. Gracias a esta oyente que escribe, a este oyente, Alejo Quiroga, amigos de la 37B en Ciudad Montes. Y quedó saludada su familia en Ovejas, Ovejas la Tierra, donde se lleva a cabo el Festival Nacional de Gaitas Francisco Girene. Un saludo especial a toda esa gente que nos escucha también en el departamento de Sucre. Había carnavales y en el Hotel del Prado posteriormente tuvo un muy mal nombre porque hizo parte de poderes mafiosos que lo adquirieron, que lo compraron para explotarlo. Pero el Hotel del Prado era lo más representativo y lo más tradicional y lo más clásico de la ciudad de Barranquilla. En esas fiestas precisamente se presentaban muchas orquestas, venían desde la hermana República Bolivariana de Venezuela, por ejemplo, Los Blanco, Los Melódicos, Lavillos, Caracas Boys, y desde aquí, desde el Caribe de Colombia, también hacían sus presentaciones todos esos talentos. Allí la conoció el maestro Calixto Ochoa Campo, de Valencia de Jesús, cerca del viejo Valle Querido. Nunca supo siquiera su apellido, lo embelesó, lo conquistó con su porte, con su elegancia, con toda esa clase que respiraba, con esa presencia absolutamente extraordinaria. Se fue después de presentarse en el Hotel del Prado hacia territorio venezolano precisamente. Unas semanas después regresó a la capital del Caribe y le dijeron que Marilí se había muerto. Quiero presentar este canto que es de la autoría, de la inspiración. Estos no son autores, estos, bueno, sí son autores, son poetas populares, es una especie de sinónimos del maestro Calixto Ochoa Campos a un amor que le atravesó la existencia entera y se llama La Muerte de Marilí.

Saludos, Mauricio. Te agradezco una invitación para la audiencia que desde el próximo sábado me trasteó a la vecindad de los sábados con el cambio de programación de la emisora Tres Mares. Ahora los sábados a las 4 de la tarde desde el 5 de septiembre. Te agradezco mucho, ¿no? Con mucho gusto. Escribe Carlos Díaz, el director y conductor y presentador de Tres Mares, un extraordinario espacio, un programa que profundiza precisamente en la cultura de este país, en todos esos relatos que tienen que ver con lo social, con lo territorial del país. Gracias, Carlos, por escucharnos y con mucho gusto hago la invitación desde el próximo 5 de septiembre aquí en los 98.5, sábados desde las 4 de la tarde, Tres Mares, para que usted escuche este espacio, esta divulgación. vallenato@unal.edu.co, vallenato@unal.edu.co y 301-241-3033, vallenato@unal.edu.co y 301-241-3033. Usted allí va a tener, solamente con escribir, no requiere nada más, el libro Relatos de la vieja provincia de Padilla, de Fernando Armenta Crespo. Gracias, Fernando. Buenos días, Mauricio. Gracias a usted y a todos los colaboradores de su programa que mantienen vivo ese vallenato clásico y sus nostálgicas leyendas. Me trae a la memoria cuando alguna vez caminando por la calle 17 en el centro de Bogotá encontré al maestro Rafael Ricardo, que en paz descanse, y conversamos unos momentos y coincidimos que sin demeritar a los modernos intérpretes debemos siempre mantener ese vallenato clásico antiguo que le dio vida al folclore del Valle del Cacique Upar, y su programa nos ayuda para que así sea. Sus fieles oyentes Ena Vaquero y Oscar Vanegas, ellos escriben desde el noroccidente de Bogotá, Ena Vaquero y Oscar Vanegas. Un saludo especial, gracias también por escribir y por estar allí siempre presente. Buenos días, felicitaciones por su programa, divulgando la riqueza del folclore vallenato. Quisiera recibir el libro que están obsequiando el día de hoy. Muchas gracias, atentamente, Gonzalo Jiménez Suárez. Con mucho gusto, Gonzalo, le enviaré a usted también el libro. Buenos días, estimado Mauricio René, acabo de entrar a la casa, estaba en el campus de nuestra Universidad Nacional con mi mascota. Hablabas del fracking y el severo daño que causa a nuestro planeta. Yo, como ingeniera agrónoma egresada de nuestra Universidad Nacional, le comento que nunca, nunca se debe aplicar un herbicida por vía aérea. Sin embargo, así se hizo por muchos años para el control de cultivos de coca, afectando toda la vegetación a la que le caía el herbicida, lo mismo que a los ríos, y por ello fue prohibido el herbicida glifosato para control de coca. Ahora este ilegítimo presidente revocó la resolución que lo prohibía, así que además del terremoto, de los incendios, tenemos lluvias del herbicida glifosato. Escribe al 301-241-3033, María Teresa Moreno. Un abrazo grande, María Teresa. Gracias por estar allí durante tanto tiempo pendiente de ese programa. Saludo a Sandra Jiménez en la localidad de Suba, en el sector de Colina Campestre. Un abrazo grande. Buenos días, agradezco sus enseñanzas del vallenato. Noat Ariza Amador, desde Bravo Páez, sur de Bogotá. Sus conocimientos muy valiosos y educativos. Gracias por siempre, maestro, dice. Le agradezco lo de maestro. Noel Ariza Amador, desde el barrio Bravo Páez, en el sur de la capital de la República. Buenos días, habla Eliud Cerna para reportar mi sintonía. Mauricio, gracias por esta calidad de programa. Te escucho desde la ciudad de Medellín. A usted, Eliud Cerna, en la capital del departamento de Antioquia, en la Bella Villa, como lo llaman ustedes. Mauricio, buenos días. Tu programa rescata nuestras raíces, nos reseña y nos adentra a la cultura. Quisiera el libro, por favor. Mi nombre es Janet Castro. Con mucho gusto, Janet. A usted y a todos a quienes escriban a vallenato@unal.edu.co, vallenato@unal.edu.co, y lo hagan al 301-241-3033, el teléfono. No necesitan de ningún otro requerimiento. No acepten
que le pidan algo a cambio. Esto es absolutamente libre de cualquier requerimiento. Únicamente tiene que escribir, obviamente, para tener el correo electrónico a donde se les envía el libro. Gracias, Luciana Avendaño. Como siempre, extraordinaria colaboración en la asistencia técnica, en la consola sonora. vallenato@unal.edu.co. Creo que alcanzamos un pedazo de este canto, ¿cierto? Sí. vallenato@unal.edu.co y 301-241-3033. No era brasilera, dicen las malas lenguas en Valledupar. Había llegado un sábado en la mañana al aeropuerto de la capital del departamento del Cesar. Al parecer era una linda bumanguesa que puso de cabeza, tan pronto la vio, al maestro Rafael Calixto Escalona Martínez. Viajaba y llegó a la ciudad capital del departamento del Cesar en un avión de la empresa Taxader, Taxis Aéreos de Santander. Cuando Escalona le preguntó que de dónde era, dijo: soy brasilera, y le dio un nombre en portugués. El maestro hizo brotar de su inspiración este canto. Reitero, la asistencia técnica, Luciana Avendaño, la producción, presentación y dirección del periodista Mauricio René Pichot Elles. La versión la hace Colacho, Nicolás Elías Mendoza, Daza, y se llama La Brasilera. 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

0: Llegamos, acá estamos. Bienvenidos ustedes a esta sesión de Por las Venas del Caribe en Radio UNAL, emisoras de la Universidad Nacional de Colombia. Saludamos a todos nuestros oyentes, a todos aquellos que nos acompañan cada sábado. Saludamos también a Luciana Avendaño en la producción en la ciudad de Bogotá y Ronald Villa, creo, en la ciudad de Medellín. Igual siempre hay un colega, un compañero, un amigo produciendo Por las Venas del Caribe desde los 100.4 en la ciudad de Medellín. Saludamos también a todos nuestros colaboradores, a toda la gente de la Guía de la Salsa, a la gente de mundosalsero.com, y los invitamos a que nos acompañen en las plataformas de Por las Venas del Caribe, arroba Venas del Caribe. También quienes quieran acompañar y nos quieran seguir a través de arroba Radio UNAL Met y arroba Radio UNAL. Cualquiera de esas son las formas de ingresar a la programación de Radio UNAL en Bogotá y en Medellín, quien ahorita al mediodía, luego de que crucemos la primera hora de programa, les vamos a contar algunas de las novedades que tiene Radio UNAL, porque estamos celebrando los 35 años de nuestra frecuencia en Radio UNAL Bogotá, y estamos celebrando también, ya ahorita Ronald me escribe, creo que son 25 también en Radio UNAL Medellín. Todas estas celebraciones se unifican. En Bogotá tendremos algunos aspectos especiales. En la parrilla de Bogotá vamos a tener cambios, algunos cambios dentro de la programación, como para tratar de que todos estemos vinculados y estemos disfrutando de estos nuevos 35 años y los próximos 35 que se vienen para las frecuencias de Radio UNAL. Este programa también quiere saludar hoy, como hoy tenemos un equipo mixto, titulares y suplentes, porque así somos nosotros, pero saludamos desde aquí, desde este micrófono de Por las Venas del Caribe, a nuestro compañero Milton León, quien va a estar por algunos días escuchándonos. Estará como oyente, pero acompañándonos espiritualmente, y nosotros también acompañándolo espiritualmente a él, esperando una muy pronta recuperación para don Milton León. Y particularmente hoy queremos saludarlo porque también está en la celebración de los 15 años de su hija Gabriela León. Un abrazo para Gaby, un abrazo para toda la familia León, para Dianita, para Emanuel y don Milton. Pues por supuesto, que disfrute su día de hoy y que, bueno, su recuperación sea muy pronta y nos empiece nuevamente a acompañar. Pues ahí miramos a ver si bateamos de a 4, bateamos de a 3. Vamos a ver cómo me porta la suplencia. 300-206-9480. Bienvenido, John Girado. No haga caras y salude. Buenos días.
1: No es que así ya entra uno de una vez como asustado. Señores, muy buenos días, don Manuel, y me uno a sus saludos tanto de felicitación para los 35 años de nuestra frecuencia, y también me uno a el saludo para Milton León y toda su familia en los 15 años de su hija. Saludo a don Javier Egas y a toda la amplia audiencia de este espacio, de este Salsábado sensacional. Un salsabrazo fraterno a todos los oyentes de Por las Venas del Caribe, y bienvenidos a este reguero de sabor.
0: Uah, reguero de sabor. Punto para, vaya notando usted ahí, a las innovaciones dentro de lo que se hagan Por las Venas del Caribe, usted le va notando punto. Claro que usted también pila, porque usted también tiene que sumar, porque podría, o sea, cualquiera, menos yo, podría convertirse en suplente. Don Javier Egas, buenos días, bienvenido.
2: Muy buenos días, don Manuel Durango, buenos días para John Girado, también buenos días, por supuesto, para don Milton León. Yo también me quiero unir para para las felicitaciones a Gabriela, Gabrielita León, y para toda la familia León. Por supuesto, un saludo bien especial para Dianita, para Emanuel, para Don Milton, para Gabrielita, que están de celebración hoy. Y bueno, también un saludo bien especial para nuestro apoyo en las ciudades de Medellín y de Bogotá, ahí en las consolas de Radio UNAL. Les quiero recordar el WhatsApp 302-06-9480 para que nos dejen sus notas de voz, sus saludos, sus reportes de sintonía. Un saludo bien especial para todos los que ya están en esta cita infaltable de sábado sensacional y están diciendo presente, están diciendo aquí estamos, y bueno, aquí estamos atentos a recibir todos los reportes de sintonía. Bienvenidos.
0: Muy bien, muchas gracias, señores. Bienvenidos todos nuevamente, sí. Aquí estamos en Por las Veras del Caribe. Estuvimos haciendo aquí, porque aquí todo se hace en democracia, estuvimos haciendo quítele el punto a John Girado. Estuvimos haciendo el informe de cómo íbamos a iniciar el programa y pues decidimos pegarnos a una invitada. A ver, nos dieron una crónica. Ustedes recuerdan que el pasado, desde el 10 al 23 de julio, estuvimos hablando que la Pambelé Orquesta se encontraba recorriendo el norte de América, estaba en Canadá. Pues nos llegaron sin querer, de manera coincidencial, algunos reportes de lo que pasó en Toronto, Canadá, particularmente. Y es que resulta que la gente estaba invitada a ver a la 33 y pues llegaron muy contentos a ver a la 33 y no se defraudaron para absolutamente nada de ver a la 33. Pero que vieron una orquesta nueva que ellos no conocían y que les pareció fantástica. Y que cuando vayan a venir, te les dé la oportunidad de venir aquí a la ciudad de Bogotá, pues van a buscar la forma de ver a la Pambelé Orquesta, que fue la que acompañó. ¿Qué quiere decir eso? Pues que, por fortuna, seguimos pensando que la representación colombiana, lo voy a dejar en colombiana, de la salsa en el mundo está muy fuerte. Que nuestros jóvenes talentos musicales están muy fuertes haciendo esto, haciendo salsa, haciendo música. Y pues estos reportes nos llenan de orgullo realmente. Ahí sí es que uno saca pecho y dice, uy, sí, lo están haciendo los músicos muy bien. Y a nosotros no nos crea nada, no nos queda mejor nada más que agradecerles a ellos, porque gracias a ellos continuamos con estas tertulias sabatinas cada sábado de salsa. Entonces, pues decidimos por democracia en el Consejo de Redacción que el primer batazo, como ahora es doble, va a ser de este humilde servidor, y se los agradezco, compañeros, por haberme ustedes cedido ese honor de batear de primera. Pero no sé si ustedes quieren algo, decir algo alrededor de los dos batazos que vienen. Primero, ya se me olvidó, primero va la 33, no, primero va la Pambelé y luego irá la 33 en este batazo doble. Miento, ¿sí ve? ¡Ay, qué dolor! Es un lanzamiento del mes de julio también de la orquesta La 33. Ese será el que va de primer batazo. ¡Ay, qué dolor! Otro, creo que de esa publicación, de ese futuro álbum, han salido dos sencillos. Ay, qué dolor, fue el primero. Y luego viene uno con Mauricio Duarte que se llama No me han pagado, nada que me pagan, nada que me pagan. Vamos a escuchar solamente Ay, qué dolor. Y después de eso, vamos a escuchar Traigo el bongó de la Pambelé, uno de los éxitos musicales de la orquesta La Pambelé. ¿Algo que decir, señor Girado?
1: No, le iba a colaborar con el nombre del otro tema. Aclarar de pronto que Ay, qué dolor, pues es al lado de Mario Duarte.
0: Mario Duarte, sí, señor. Gracias.
1: Sí, señor. Solo era esa aclaración.
0: No.
1: Cuando uno lleva 35 años de titular, pues son muy poquitos los,
0: bueno, las aclaraciones. Le iba a sumar un punto, pero el último comentario se lo restó. Don Javier.
2: No, señor, no.
0: ¿Eh? Preferible ni sumar, pero tampoco restar. La 33 Orquesta, la Pambelé Orquesta, estuvieron representando nuestra música, nuestra salsa en el Norteamérica, en Toronto, Canadá. Trajeron muy buenas referencias. Un saludo para nuestros amigos que nos escuchan en Canadá, muchísima gente, y en particular un nuevo amigo que me he hecho, Oscar Zambrano. Un abrazo para él, y más tarde vamos a seguir hablando de la gente que nos está escuchando en Canadá. Pues por ese comentario que me hace Oscar Zambrano es que decidimos iniciar con estos dos batazos, la 33. Aquí va entonces.

0: Bien, señores, ahí estaban. Un ayer muy cercano, por fortuna, que es el de la 33, con esa representación bogotana de la salsa colombiana. Y un... ¿qué lo decimos? ¿Un hoy? ¿Cuándo fue la primera presentación? Ellos, la Pambelé se formó en plena pandemia, año 2020. Tuvimos la oportunidad de verlos en el Salsa al Parque, ¿cuándo fue? 2022, por ahí, espera un momentico, ahora sí, 2022. 23. ¿Don Javier?
1: 23, creo que fue 2000.
2: Como 2023, sí, señor.
0: Bueno, y los vimos en el Festival de la Luna en Chía también, cuando también tuvimos la oportunidad de ver a Mayito y a Don Pedro Calvo en el Festival de la Luna en Chía. ¿Eso fue? Ah, no saben. Bueno, 2024 aproximadamente. Los cogí hoy golpeados. Bueno. Ah, bueno. Y como yo sí tengo buena memoria, yo sí tengo los datos exactos como son, les cuento que la presentación donde coincidieron la 33 Orquesta y la Pambelé fue en Lula Lounge en Toronto, Canadá, y fue el 17 de julio. Son datos, señores. Yo lo tenía clarito en mi cabeza. Claro que por ahí después Diego Sánchez me escribió y me dijo para confirmarme. Pero yo ya sabía. Dieguito, de todas maneras, muchas gracias. Bueno, ahí estaba entonces el primer batazo en estéreo. Innovación que llevaremos a las grandes ligas. Siguiente, en batear, usted, señor Girado, ¿con qué nos vamos?
1: Muy amable, pues siguiendo con esta gran racha de salsa colombiana que no para, que no acaba, que todos los días siguen saliendo temas de salsa colombiana, pues yo también quiero compartir. Uno, mi primer batazo es desde tierras cartageneras con don Alejandro Páez, que tiene allá su sabrosa charanga hace ya algún tiempo. Invita al hijo, es la fusión de el hijo y el padre, que tienen rock y salsa, cada uno por su lado, y pues ahí traeremos un espectacular lanzamiento que hicieron ya hace algún tiempo, don Alejandro Páez y su son Candela. Y para seguir por la línea colombiana, pues quiero traer a un bogotano que se ha radicado durante un tiempo en España, don Alex Rebambaramba, y en esta ocasión invita a un paisa, al negro de agua dulce, don Mauro Mosquera, en la voz, con Alex Rebambaramba, y un cover de una canción muy popular que hiciera hace varios años ya don Willy Colón junto a la tremenda orquesta de Rubén Blades, o al revés, Rubén Blades con la orquesta de Willy Colón, ahí don Manuel, que es especialista en eso, me aclara. Lo cierto es que Buscando Guayaba es el cover que vamos a presentar de Alex Rebambaramba y Mauro Mosquera.

0: Muy bien. Ahí estaba entonces buscando guayaba. Oiga, me hizo falta, no mentiras, muy bueno el tema de Don Alex Rebambaramba. Pero yo no sé, me hizo falta el solo de boca, ¿no? Pero en esta vez parece que el guitarrista sí fue y no hubo solo de boca en esta versión de Buscando Guayaba que nos trajo Don John Girado. ¿Algo que anotar acerca de sus batazos musicales, joven Girado?
1: No, señor, pues sería solo eso, ¿no? Que Alex Rebambaramba se caracteriza por fusionar la salsa con muchos sonidos del jazz y de folclore incluso. Hemos conocido muchos temas de Alex que incluyen algo de folclore y es como muy criolla toda la música que hace Alex Rebambaramba. Y pues abonarle aquí la invitación al gran Mauro Mosquera, que es otro hombre con una gran trayectoria también ya en la música tropical colombiana.
0: Es una situación que se presentó, que se ha presentado, yo no sé si fue una corriente que aún pueda estar vigente, y es alrededor de algunos artistas, algunos músicos nuestros, colombianos, le dan ese toque tan o muy del Pacífico, tan o muy folclóricos de nuestro país. Entonces,

0: y esto lo debe saber más Don Milton León, que antes, cuando esas sesiones de ser selector salsero, siempre tenía que entrar en algún momento y cabía perfectamente Bahía y Totó la Momposina. Pues tan es así que hacía parte como del repertorio musical de aquel entonces a nivel salsero. Don Javier, ¿algo que decir o de una vez se va a presentar su batazo en estéreo?
1: Un comentario sobre Alex Rebambaramba, Alex Cadena, que lo conocemos, a mí me encanta siempre que lo tenemos aquí en Por las Venas del Caribe, y me gusta ver esa evolución que ha tenido Alex como músico y como salsero. Yo lo conocí, tuve la suerte de conocerlo como estudiante, todavía era estudiante de percusión en la Luisa Calvo. Su profe titular era Pedro Jackson, ese gran percusionista bogotano. Y bueno, allá en la Luisa Calvo lo pude conocer y ver sus primeros pasos dentro de la salsa y dentro de la música del Caribe, la música que nos gusta. Y bueno, siempre que él tiene un estreno nos lo envía, y eso pues nos encanta, y para eso está este espacio, para poder ver nuestros músicos y escucharlos y poder disfrutar de esa música y de esas nuevas propuestas que nos traen. Bueno, aquí celebrando esto de la música colombiana, que sigue dando buenas noticias, y chévere, creo que todos estamos contentos alrededor de eso. Yo quiero traer en mi batazo en estéreo, quiero traer nuevos sonidos, un nuevo sabor de Venezuela. Yo creo que siempre nos llega desde Venezuela muy buena música, muy buena salsa, que disfrutamos muchísimo. Aquí en Colombia la gente consume mucho la música de Venezuela y gusta mucho la música de Venezuela aquí en Colombia. No podía ser de otra manera, somos como hermanos, y creo que culturalmente, específicamente dentro de la cultura, se ve eso perfectamente, como somos dos naciones muy unidas y como hermanas. Esta orquesta Querube, no es tan conocida en los últimos años en Venezuela, ha venido dando unos buenos batazos musicales, y resulta que por ahí en 2012 publicaron un disco llamado Con Cumaco Es Mi Salsa. El cumaco, para los que no lo conocen, es un instrumento de percusión parecido a un tambor alegre, digamos, es tal vez un poquito más angosto, más delgadito. Es un tambor que es típico dentro de la música folclórica y la salsa venezolana. Entonces ellos se caracterizan por meterle muchísima percusión venezolana a sus temas, y ahí en ese disco Con Cumaco Es Mi Salsa de 2012 estaba este Un Nuevo Sabor, que es el tema que vamos a escuchar, de Querube de Venezuela.

0: Listo. Ahí estaba el batazo en estéreo de don Javier Egas Otero. No sé si usted quiera añadir algo alrededor de esta tanda, porque creo incluso que la segunda pieza, el segundo batazo, no lo alcanzó a presentar. ¿Lo escuchamos?
1: No. Exacto. Entonces, vamos a presentar este segundo tema llamado La Salsa Soy Yo. No me podía quedar atrás con la salsa colombiana. Entonces, aquí hay una muestra muy sabrosa de la salsa colombiana. Esto es una orquesta llamada Sarayé Orquesta. El tema La Salsa Soy, un tema lanzado en 2024, un sencillo lanzado en 2024. Esta orquesta que originalmente se creó en Cartago, eso es el norte del valle. Y bueno, pues realmente creo que esta orquesta tiene todo lo que buscamos de sabrosura en una salsa, en una orquesta de salsa. Por ejemplo, tiene buen cantante, que es Harold Andrés Sáenz. Tiene buena percusión, Walter Arias Aguirre es su líder, es el conguero, que es el director de esta agrupación. Y tiene una buena producción, nadie menos ni nadie más que el maestro Julio Cortés está en la grabación, la masterización, el piano, por supuesto, dirección musical. Bueno, este gran músico colombiano que además nos honra con su presencia siempre aquí en el programa, porque él siempre está atento a las emisiones de Por las Venas del Caribe. Entonces, un saludo bien, bien cordial para don Julio Cortés. Y también, bueno, tienen buenas composiciones, buenas letras, tienen sabor. Esta orquesta me encanta. Orquesta Sarayé, originalmente creados en el norte del valle, en Cartago, pero creo que ahora están radicados en la ciudad de Cali, o no sé si van y vienen. Bueno, también quiero contarles que esa pieza gráfica que estábamos viendo de la Orquesta Sarayé, del lanzamiento del tema, la hizo otra persona que también está muy atento a este programa y que seguramente está en sintonía, y es Fernando Cardona. Don Fernando Cardona, muchos saludos. Él fue el que hizo esa pieza gráfica para este lanzamiento de la Orquesta Sarayé.
0: Sin querer ser... No, mentiras, iba a decir... En su momento, Itzi Zanahoria producía excelentes piezas y carátulas discográficas. Pues Fernando Cardona es lo que hay, y ha producido y creado bastantes piezas gráficas con éxito, por supuesto, con mucho éxito. No entiendo la risa.
1: ¿Es lo único que tiene que cambiar la orquesta, el diseñador gráfico?
0: No, yo, a ver, joven, quítese 10 puntos, porque yo estoy diciendo que con mucho éxito. ¿Sí? O sea, con mucho éxito. Bien, ¿sabe qué? Mientras le resto los 10 puntos, vamos a escuchar a la charanga habanera. Me voy a ir para un lugar donde no habíamos estado el día de hoy, para Cuba. La de David Calzado, la de aquel David Calzado que hizo y que empezó a ver, que en su momento, cuando aquí en Colombia, en Bogotá mejor, a quedar en Bogotá, estaba en furor la timba cubana, pues entonces uno de esos referentes de esa timba cubana era David Calzado. Lo traje también porque la gente en muchos casos le atribuía la salsa rosada a algunas agrupaciones boricuas, a algunos cantantes de Nueva York, pero entonces dijeron, venga, pero es que esta timba tiene mucho de esa salsa rosada que critican ustedes los recalcitrantes salseros. Posiblemente sí, pero era salsa para nuestro concepto, para un concepto personal de algunos de nosotros, y era muy de bailar. Porque no necesariamente, bueno, pues porque ese tipo de música y esa salsa que algunos calificaron como rosada era muy de bailar también, bastante. Tanto así que hay lugares donde la temática principal es esto, salsa rosada, y pues son lugares que permanecen llenos. Ahora, también es cierto que es un atropello decir todo lo que uno quiera escuchar de música es bailable, todo. Ayer hablaba con Ana María Oramás en uno de los espacios de Radio UNAL y hablábamos de eso, es que el jazz también y por supuesto es muy bailable. Ahora, no es malo, y me lo dijo la misma Ana María Oramás, no es malo poder dormir con música. Es decir, si a mí me dicen, yo me siento a escuchar su música y llego a un punto en el que me relajo y me tranquilizo y me quedo dormido, no es malo. Eso también hace parte del objetivo de la música. No sé por qué terminando hablando de dormir, sí vamos a hablar. Ah, bueno, vamos a escuchar una pieza. Ya les dije, la charanga habanera, una pieza que a mí particularmente me gusta muchísimo en las versiones, en tres versiones particulares. La original, el catalán Joan Manuel Serrat. Hay una versión que hace Ricardo Richie Rey, Bobby Cruz, de esta pieza también. Pero la que vamos a escuchar ahorita es esta, la de la charanga habanera. El charanguero mayor, don David Calzado, nos trae Señora.

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0: Estamos ya y vamos a saludar a nuestros oyentes rápidamente, señores. Egas y Girado, respectivamente. Oiga, Egas se fue. Bueno, esperemos que aparezca. Ya llegó Egas. Espéreme un momentico. Ahora sí. Dice, este es el saludo de don Diego, que siempre también nos está acompañando, don Diego Mendivelso, y dice, saludos a todos, comenzó el bembé, listos para disfrutar esta ambrosía de sabor. Esa sana y folclórica costumbre de colocar música de la costa pacífica y Caribe se ha perdido. En los buenos sitios de salsa de Bogotá, que hay muchos. Bien, gracias don Diego, nos cuenta él que se ha perdido la tradición aquella que les contábamos hace un momento de poder escuchar música del Pacífico. Buenas tardes, un fuerte abrazo, Jairo White, Zona Cuarta, un abrazo para usted, don Jairo. Tengo por acá, estamos disfrutando de un paseo, quienes nos están amplificando y quienes nos están siguiendo en nuestras plataformas de YouTube. Estamos en la avenida NQS con carrera novena entre calles 134 y 127, sentido norte-sur, barrio Cedritos. El clima para el día de hoy, atención, porque es los cielos mayormente nublados de esta mañana, pasarán a estar parcialmente nublados esta tarde, máxima de 19 grados, vientos del sureste de 15 a 30 kilómetros. En la noche el clima estará cielos parcialmente cubiertos y después de las 10 de la noche estarán nublados al final. Mínima de 11 grados centígrados, vientos del este de 10 a 15 kilómetros por hora durante el día y la noche las lluvias serán intermitentes. El tráfico para el día de hoy estará complicado por las obras de infraestructura y las lluvias que en ciertos sitios eran más frecuentes. Manejar con precaución y mucha paciencia. Este es el informe de la móvil de Por las Venas del Caribe, que siempre se me pierde, pero espero que don Octavio me envíe, por favor, la móvil, las placas de la móvil. Si usted necesita, he hecho un excelente transporte VIP en la ciudad de Bogotá, don Octavio, que además nos dice lo siguiente.
1: Un gran saludo para toda la audiencia del programa Por las Venas del Caribe. Manuel, Milton y Javier, excelente fin de semana. Y que el programa transcurra con excelente música y buenos invitados como todos los días. Abrazos a todos.
0: Don Octavio es quien nos escribe a esta hora y que nos sigue. También está don Carlos Cubillos, Cumillos. Nos está escuchando, buen día mi gente, saludando a los duros de la melodía salsera, reportando sintonía como siempre, los gocetas del barrio inglés. Muy bien, ahora son los gocetas, ya no son los borrachos. Este tipo tiene cierto, me preocupa, porque antes eran los borrachos del barrio inglés y después de las caras que hizo una vez Javier, dijo no, está bien, dejémoslo en solo gocetas, ¿bien? Gocetas. Don Carlos Julio.
2: Queridos amigos de Por las Venas del Caribe, es un placer saludarlos y estarles reportando sintonía como cada 8 días desde Lima. Muchas gracias.
0: Bien, desde Lima, en el Perú. Tengo por el Instagram, tengo a Ruslan Yusel 7, firma así. Un abrazo para él. Ella o ella, que se dice ahora, por supuesto. Muchísimas gracias por acompañarnos. Somos Pacífico, ellos siempre nos están acompañando. Esta vez nos están escuchando, nos saludan por nuestra red de Instagram, pero nos siguen a través de la 98.5 de Radio UNAL. Buenos días, un abrazo grande. Jóvenes, estoy por la 98.5. Gracias, Somos Pacífico. Sandra Ramírez Selvática está también, Luz Mildred León, Andrés Bejarano, y nos está enviando un saludo y un abrazote a los tres, Tati Morales, doña Tatiana, la señorita Tatiana Morales nos está escuchando y nos saluda. Manda un saludo especial para absolutamente todos, sí, titulares y suplentes. Ella no excluye a nadie. Tiene visibilidad de la pantalla, Jovenegas, para que lea los saludos que tenemos por nuestras diferentes plataformas. Entonces lo hago yo. Hernán Raúl Paneso Ruiz, 144. Buen sábado, salsero. Excelente música y buena programación deportiva. El Bayern Múnich jugó ayer, o sea, no sé qué. Bueno, ahorita don Hernán Raúl nos dirá, nos hará un reporte futbolero musical. David Pulido, saludos, don Manuel, saludo para usted, don David. Jairo Hernán Ortega, Ortega, por favor, más charanga, menos cháchara, cháchara. Listo, anotamos, no sabemos si haremos caso. Don Robin Borges hoy nos está invitando a su capítulo de 1920 Radio Salsa en el Mundo Sindical. Henry Fial, el negro que canta, el blanco que canta como negro, transmisión en vivo por el canal de YouTube. 1920 a partir de las 5 de la tarde. La guía de la salsa y sus oyentes nos están acompañando y nos saludan. Salsa Session, señor Egas, John, la UN, saludos desde el corazón de Colombia, la conexión salsera. Por aquí está loscarramplones.plon, saludos como siempre en sintonía del programa Esperando Salsa al Parque 2026. Nosotros también ya sabemos que están en, creo que ya pasaron las audiciones, nos han dado datos pero no nos han autorizado a soltar prenda. Dijimos quiénes eran los jurados, quiénes son, recuérdeme, Bongomán y quién más, señor Egas.
3: También está Catherine Guevara, trombonista bogotana, y también está el maestro Dani Rosales de Pasto Nariño.
0: También supimos que hay muchas agrupaciones inscritas, que hay muchas que van a, bueno, estoy diciendo mucha porque están superando en número ediciones anteriores y que van a audicionar, pero al contrario de ediciones anteriores, este año solamente tendremos 6 en tarima. De las locales, ¿no? Esperemos a ver cuáles son los internacionales, cuáles son los invitados nacionales. Bien, todo eso, ustedes saben, se sabe es al final de casi que por mucho 8 días antes del evento. Señor Egas, ¿qué me iba a decir?
3: Un dato bastante positivo de estas, de lo que ya vimos de esta convocatoria de este año de Salsa al Parque, es que normalmente se presenta un número determinado de agrupaciones, de orquestas, y resulta que hay un porcentaje bien alto que se inhabilita por cualquier problema administrativo, los papeles y cosas, o que no se pueden subsanar, o que al subsanarse no lo hacen adecuadamente. Este año vimos que de las 21 o 22 que se presentaron, quedaron 19 habilitadas, o sea que es una cifra bastante alta. Se inhabilitaron muy poquiticos y eso es muy positivo, eso es un avance para nuestras orquestas y para, digamos, los intereses de la salsa capitalina.
0: Ya viene, ya está, es que esto ya alcanza a ser el próximo fin de semana, el Festival Medellín de Jazz 30 años, espectacular va a estar este año en Medellín. Ojo que la 100.4 va a estar muy pendiente del Medellaz de este año 2026 y de las celebraciones y de todos los eventos que tengan lugar en la ciudad de Medellín para este evento. También, como cada año, eventos con entrada libre. Hay bastantes escuelas, clínicas musicales y por supuesto la presentación de las agrupaciones internacionales que ya Javier las está buscando y nos las va a recordar para la gala central del Festival Medellín de Jazz y Músicas del Mundo. Tengo aquí también por este lado Daniel Iván Montenegro. Hola, buen día, saludo desde Bogotá en Kennedy. Y por acá don Hubert White de 1217, bendiciones. Bendiciones para él también, don Hubert White. Tengo a Oscar Zambrano desde Canadá, un gran amigo que es quien nos ha enviado el reporte de lo bien que la pasó. viendo a la 33 y a la Pambelé. Saludos a don Gerardo Zambrano también, que está paseando, espero que nos traiga chiras, y a Judicita Riaño también, nos están escuchando hoy en Toronto, Canadá, mañana desde cualquier lugar del mundo, porque si hay alguien que pasea, son esos dos personajes, pero no nos vamos a meter en la vida personal de nuestros oyentes, sigan paseando. Usted primero, joven Girado, por favor. ¿Tiene saludos?
4: Sí, señor. Muchos. A ver. Vamos a empezar por el señor Mario Marín en la ciudad de Ibagué, Robert Augusto Mayorga desde Madelena, aquí en la ciudad de Bogotá, William Castro, Luis Pilar Gamboa, Oscar Prado, don Harold Cortés, que ya saludaba por ahí desde La Dorada, Caldas. Hay que saludar a el señor Omar Antonio Barrera, que estaba reclamando saludo por ahí, que solo saludaban a unos, que a otros no, que no, entonces un saludo muy especial, un abrazo para don Omar Antonio y para toda la gente de ese prestigioso grupo Salsa para Todos. También a la gente de Imperio Salsero desde México, a la gente de Salsa Pura en Barranquilla, a la gran artista y cantante Luzdari Zúñiga de la ciudad de Cali, que nos está reportando su sintonía también, y a mi señora madre, toda la familia que ya se encuentran conectados, los de acá, los de Bogotá, los de Cartagena, que también varios levantando la mano por ahí. Muchas gracias por estar en sintonía de esta nueva edición de Por las Venas del Caribe.
0: Gracias, joven. Javier.
3: Bueno, yo tenía algunos saluditos, pero creo que ya casi todos los hemos saludado. Por ahí me queda por saludar a don Tito Torres, que como siempre está en total sintonía. A don Omar Antonio ya lo saludamos. También a la Puchi.
0: Permítame, yo saludo a Omar Antonio, porque si se está quejando, entonces toca saludarlo los tres. Yo también un saludo para don Omar Antonio Barrera Rocha, que nos está escuchando a esta hora. Muchísimas gracias. Ahora sí,
3: continúe. Y a la Puchi.
0: También
3: a Natalia Dávila, claro.
0: Natalia Dávila. Sí, un abrazo y, para ella, un saludo. Ellos dos hacen parte de las voces de algunos elementos de la producción de Por las Venas del Caribe. Muchísimas gracias a ellos. O sea, ellos todos los sábados están aquí con nosotros en Por las Venas del Caribe.
3: También un saludo para toda la gente de la Escuela de la Salsa, que también de la Radio Escuela de la Salsa, que están en total sintonía, don Fernando Sanabria también. Bueno, ahí están todos, como siempre, pegados a esta transmisión de Por las Venas del Caribe.
0: Ok, vamos con música entonces. Otra vez reiteramos el saludo para nuestro compañero Milton León, para toda la familia León, que hoy está celebrando el cumpleaños de la Gaby. Gaby León, 15 años. Un abrazo para ella, un saludo. Y bueno, a don Milton, que lo esperamos muy pronto nuevamente por acá, que se recupere pronto y que continúe con su proceso para poder estar frente al micrófono de Por las Venas del Caribe, porque usted sí es titular, señor.
3: Usted me pidió el dato de los artistas del gran concierto de Medellín 30 años, pues aquí se lo tengo.
0: A ver.
3: Joseph Amado es uno de ellos, el otro es la Orquesta Aragón y el
0: creo
3: otro
0: que
3: es...
0: la Aragón es sinfónico en esta oportunidad.
3: Sí, okay. Señor, sinfónico. Bien. Y Andresito Hernández y su orquesta, que traen un tributo a Son 14. Eso es lo que han adelantado de las sorpresas de estos 30 años en el Medellín.
0: Hernán Raúl Paneso nos envió ya algunos resultados del fútbol. Hoy Tottenham, Newcastle 0-0, Liverpool 2. Me pasa la de Milton, hay algunos que no conozco. NFO, Nottingham Forest, ha de ser. Bow, creo que no sé quién es. 1, Everton 1. No, definitivamente me va a sumar hoy al reclamo de Milton. Ponga los nombres completos, porque es que ahí sí nos daña. Pero gracias, don Hernán Raúl Paneso, ahí viendo fútbol y escuchando Por las Venas del Caribe. Por ahora lo vamos a invitar a usted y a nuestros oyentes a que escuchen la siguiente pieza musical. Me voy a quedar en Cuba. Voy a escuchar una voz que fue fallecido ya, de los Bambán de Cuba, don Israel Cantor, acompañado aquí de la gran Albita Rodríguez, que la tuvimos muchísimos años aquí en este país, viviendo y mostrándonos su música. Pues hicieron un concierto hace algunos años, pues imagínense, hace muchos, un concierto los dos, Israel Cantor y Albita Rodríguez. El concierto se tituló ¿Cómo se baila el son? La pieza que vamos a escuchar es una hermosísima guajira que se llama precisamente así, Alborada Guajira en Por las Venas del Caribe. ¡Seguimos!

0: El primero, luego de Albita Rodríguez e Israel Cantor, que escuchamos a Albita por allá. Ese concierto, reitero, es un concierto en el que participaron los dos. Había, cantaba en algunas oportunidades Israel Cantor, en algunas Albita, en algunas eran coro, como en el caso de la guajira que acabamos de escuchar, pues la voz principal, Albita Rodríguez. Luego vino don John Girado y nos presentó la siguiente pieza musical. ¿De qué se trataba, señor Girado?
1: Pues siguiendo con el libreto del Consejo Democrático de redacción de este programa, y eso, seguíamos con voces femeninas. Entonces yo quería traer a Diana Vales, una mujer colombiana con más de 30 años de trayectoria y que ha estado acompañando a grandes artistas de la escena salsera y tropical alrededor del mundo. Pues después de varios años y ya de obtener un reconocimiento, después de haber estado en Alquimia y en varias agrupaciones reconocidas, pues quiso hacer ya su proyecto como solista. Y aquí destacar pues que está acompañada en el violín por Alfredo de la Fe, el director musical de su orquesta para el lanzamiento de este álbum 42, que fue lanzado más o menos en el año 2022. Es el maestro Dani Rosales, de quien hablábamos hace un momento, y pues ella ha sido bastante conocida en México, en Perú, Panamá, Costa Rica, ha tenido una gran trayectoria. Y traíamos aquí este tema, Cuando Canto un Son, Diana Vales, desde el llano colombiano para el mundo de la salsa.
0: Gracias, joven. Luego vino entonces, haciendo caso del consejo editorial, bastante democrático, así lo ponga en duda, don Javier Egas. Mujeres Fuertes se trajo. ¿Lo escucho?
2: Sí, señor, pues en esta tanda que tuvo mucha música cubana, muchas mujeres, muchas voces femeninas muy fuertes, mujeres muy fuertes, pues nos llega desde Países Bajos. Desde Países Bajos nos llega este tema que escuchamos, que se llama Rumba para Frida, una rumba, un guaguancó dedicado a Frida Kahlo, y se trata de esta agrupación Cha Cha Chalina, que está liderada por una gran cantante conguera, percusionista neerlandesa que se llama Chalina Smith. Ella, este es su segundo álbum, que se llama Mujeres Fuertes, esto es nuevecito, recién lanzado, apenas hace unos días. Ya el disco completo, había hecho el lanzamiento de algunos sencillos, pero ya el disco completo se lanzó esta semana, que acaba de pasar, en Países Bajos, y ya está disponible en todas las plataformas, para que lo busquen por ahí. Ya saben, Mujeres Fuertes, Cha Cha Chalina, con también muchos músicos importantes. Por ejemplo, está Oscar Chucky Cordero en la trompeta, que lo escuchábamos en el tema que se destacó, y también el señor Gerardo Rosales en los timbales y la percusión menor. Entonces, pues está muy interesante este disco completo y este tema que nos llega desde Países Bajos.
0: Bien, presente de una vez entonces su siguiente batazo, César Oro.

Suena que se llama, digamos, tiene el nombre, el mismo nombre que tiene el disco, ¿no? Le da nombre al disco, César Orozco y Son Ahead. Vamos a escuchar este tema de Son Ahead. Me sonó un poco así como funky. Me gustó muchísimo esto y está muy interesante que por ahí está en la percusión, en las congas, el chéquere y la campana, está nuestro Samuel Torres, que ya sabemos, percusionista destacado en la ciudad de Nueva York. Y también está Luisito Quintero, también el güiro, los timbales, y la pandereta. También está el señor Luisito Quintero. César Orozco, voz líder, coros, piano y teclados. El multiinstrumentista, gran músico cubano que en realidad se graduó, fue como violinista, pero aquí lo vemos cantando en el piano y en los teclados. También está Rodner Padilla, tremendo bajista cubano. Entonces, escuchemos.

0: presentamos el primer tema que sonó de esta tanda musical. Falta que hablemos cuál fue el segundo. ¿Es verdad? Entonces falta decir o presentar el de Humberto Ibarra. A ver, los escucho, creo que a John Girado. A ver.
1: Sí, señor, escuchábamos a el percusionista y compositor colombiano Humberto León Ibarra, pero más conocido en el mundo artístico musical como Humbert Ibarra. Este hombre es de Barranquilla, Colombia. Hace algún tiempo, desde el año 2009, ya vive en los Estados Unidos, pero pues desde allá ha colaborado con grandes artistas, ha hecho grabaciones con Dante Vargas, con The Cat Band, con Swing 80, y allá pues se reúne con Isidro Infante y también con Milton Salcedo, entre otros grandes artistas de la escena latina, y hacen primero un álbum de Latin Jazz que se llama Un Nuevo Comienzo, y también paralelamente a eso pues tiene un grupo que arma folclor y salsa. Entonces también se apoya de aquí en Barranquilla de un gran artista que es un productor y arreglista que se llama Santos Vizcaíno, y de ahí sacan un tema que se llama Barranquilla Yo a Ti Te Adoro, una cantidad de música con bastante folclor, y de ahí, de esa producción musical, extraemos este gran tema que se llama Salsa Para Ti, y como él mismo lo dice ahí en su letra, es salsa que alegra los corazones.
0: Alegra los corazones lo que sonó. Me preocupa es que algunos vuelvan al vicio. Me llama un señor de nombre Omar Barrera y me dice que ese tema que sonó le hace recordar sus épocas en que era gran amigo de la copa. Levantó la mano Javier Egas. No recaiga, Omar.
2: Sobre este Humbe, como le dicen en Barranquilla, el viejo Humbe Ibarra, este gran músico, y qué tema tan chévere el que nos trajo aquí nuestro amigo John. Pues Humbe ha tocado con Shakira, yo creo que eso le ha dado también
0: ya con eso
1: Fonseca.
2: Popularidad. Shakira, ya con
1: Fonseca.
2: Eso tiene sí. Y bueno, también fue un aliado importante en el folclore con el maestro Alberto Barros. Entonces, destacado, un gran músico, y me alegra mucho que ahora esté haciendo producciones propias y que esté entrando en la salsa.
0: Bien, nos vamos rápidamente. Yo, como no me dejaron tiempo, pues sí, siempre me dejan para lo último. Me dicen, tome a ver para qué le alcanza. Simplemente les voy a contar que el último tema que escuchamos fue uno de esos inolvidables septetos tradicionales de la música cubana, la de Sierra Maestra. Juan de Marcos González es uno de los cofundadores. Estaba buscando la voz de esa pieza musical, y es de don Ismael Serrano. Tremenda voz, y bueno, tremendo tema. Un son para ti. Sierra Maestra, pues este tema, esta agrupación se nombró así como homenaje a uno de los lugares más emblemáticos de la isla de Cuba. Son para ti. Se me fue el tiempo y no alcancé a contarles que el amigo de Javier, porque es amigo de Javier, mío no, cambia su puerto en estos días y ya no va a atracar los lunes a las 2 de la tarde, sino que lo va a hacer los sábados a las 4 de la tarde, es decir, casi que se nos pega el parche, decimos, en la calle. Entonces, todo eso traduce que Tres Mares va a estar a partir del próximo sábado a las 4 de la tarde, con todos sus viajes por, según él, los... yo no he logrado entender, yo no sé si son las tres costas, los siete mares. En definitiva, escuchen el programa y a ver si ustedes me ayudan. Tres Mares con don Tailo Díaz a partir del próximo sábado a las 4 de la tarde. Nos acompañará en Bogotá para la Franja del Caribe. Y ya con esta me despido, dijo el coplero. Gracias, don John Girado. Gracias, don Javier Egas. Gracias, Luciana Avendaño. Gracias, Ronald Villa. Y gracias a Mundo Salsero y la guía de la salsa.com. El próximo sábado tendremos más por las venas del Caribe. Un abrazo nuevamente para don Milton.
1: En todo el país viene ya siempre. Saludos y gracias.
0: Ya el otro mes estamos untados de mucho jazz, así que espero que no toque regañarlos en el consejo editorial. Jazz. Tiembre, ténganlo en mente. Chao.
3: Muchas gracias, señores, por venir a escucharnos.
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Sean bienvenidos a Caminando por las Sendas de la Música Afrocubana en Radio UNAL, emisoras de la Unidad de Medios de Comunicación de la Universidad Nacional de Colombia. La ingeniería de sonido de este espacio llega a ustedes gracias al trabajo de Lina María Cabrejo, y en la realización, quien les habla, Oliverio Caldas.

0: Naracos. Hoy en Caminando volvemos a encontrarnos con un viejo amigo de este programa, Thomas Einarsson, contrabajista, compositor islandés. Lleva más de 20 años construyendo una relación profunda y también muy particular con la música cubana, el jazz latino y sus raíces musicales. Una trayectoria que lo ha convertido, como ha señalado la crítica especializada, en una de las mayores figuras del jazz de Islandia y en uno de los músicos europeos con mayor prestigio, personalidad, que ha acercado todas estas tradiciones a la música afrocubana. Desde Reykjavik, Einarsson ha sabido caminar por sendas inesperadas, tomar una tradición nacida de muy lejos, de Islandia, estudiarla, dialogar con ella y convertirla en parte de su propio lenguaje. All About Jazz ha destacado precisamente esa paradoja. El jazz latino de Einarsson lleva los sonidos del Caribe hasta un territorio tan distante como el Atlántico Norte. Y ahí aparece una idea que nos gusta especialmente en Caminando: tradición de vanguardia. Porque para Einarsson, la tradición no parece ser algo que se considera inmóvil, sino algo que puede seguir creciendo, transformándose y encontrando nuevos caminos. Eso es justamente lo que ocurre ahora con el trabajo Los Bomboneros y sus Bombásticos, del año 2026, donde una nueva generación de músicos islandeses vuelve sobre sus composiciones, las arregla y las lleva nuevamente hacia el territorio de la música latina. Una música con más de 20 años de historia que vuelve a caminar, esta vez con nuevos músicos y nuevas miradas. Nos alegra tener nuevamente a Tomás con nosotros. Además de ser un gran músico, es un amigo de este espacio de Caminando, y hoy será él quien nos presente este nuevo trabajo y nos cuente cómo continúa ese largo viaje entre Islandia, el jazz y el Caribe.
1: Hola, me llamo Thomas Ragnar Einarsson y hablo desde Islandia. Quiero saludar al programa Caminando por las sendas de la música afrocubana y a mi amigo Oliverio Caldas. Estoy presentando a un disco islandés que se llama Los Bomboneros y sus Bombásticos. Spila quiere decir tocar. Thomas R. Einarsson. Aquí una joven generación de músicos islandeses tocan mis temas latinos con toda libertad. Ahora vamos a escuchar al primer tema del disco. Se llama Sundhetjan, en islandés quiere decir la nadadora o el nadador. Nado cada día en la piscina del mi barrio y soy el más lento de todos los nadadores. En la lírica hablo de esta situación difícil para mi autoestima. El tema está arreglado por el trombonista Sigrun Kristbjörg Jónsdóttir y el tresero Daniel Helgason, y la cantante se llama GTRN Guðrún, una joven cantante islandesa.

El tema que vamos a escuchar ahora se llama Mampo Firtiyu Tair. Esto quiere decir Mampo para 10 dedos de pie. Esta composición tiene influencias de jazz americano, del bebop y música latina. Fue uno de mis primeros temas latinos, y como era anteriormente músico de jazz, tiene muchas influencias de allá. Es arreglado por el trompetista Tumi Torvason.

El tema que vamos a escuchar ahora se llama Naungarminir en islandés. En español significa los otros. El poema describe el problema del poeta de conectar con otra gente. Puede ser una cosa bastante complicada, como todos sabemos. Es un tipo de blues latino y las letras son escritas por una joven poeta, Kristín Svava Tómasdóttir, que es mi hija también. El cantante se llama Múkisson y es bien conocido en Islandia, y este tema fue arreglado por el tercero Daniel Helgason.

El tema que vamos a escuchar ahora se llama Havana Blues, el blues de La Habana. Como era anteriormente un músico de jazz, el blues era mi favorito, el blues de jazz. Después empecé a tocar música latina y entonces se mezclaban estos dos tipos, el blues y el montuno, y aquí están en una cama juntos. El arreglo es por el trombonista Samuel John Samuelson.

El número que vamos a escuchar ahora se llama Hægt en bítandi en íslandés. Quiere decir lento pero con fuerza. En inglés este tema se ha llamado Rum Drum. Salió en el disco Putumayo Presents Jazz Latino en 2007 y es el tema más conocido de mi música. El arreglo es del trombonista Sigrun Kristbjörg Jónsdóttir y el tresero Daniel Helgason.

Hola, me llamo Tómas Ragnar Einarsson y estoy presentando a un disco islandés que se llama Los Pomponeros y sus pompásticos. Spila quiere decir toca. Tómas R. Einarsson. Aquí una joven generación de músicos islandeses tocan mis temas latinos con toda libertad. El tema que vamos a escuchar ahora se llama Cubanskur Dans o en español baile cubano. Es una descarga. En la tradición cubana del bajista Cachao y muchos otros músicos. Cuando grabé en La Habana en 2003 un disco que se llamaba simplemente Habana, la composición más corta, 4 compases y 1 acorde, era este Cubanskur Dans o baile cubano. Pero este tema fue el de más larga duración, 6 minutos, porque a los músicos cubanos les gustó muchísimo descargar. El tema es arreglado por el trombonista Samuel John Samuelson.

El tema que vamos a escuchar ahora se llama Man ekki neitt, o en español No recuerdo nada. Un tema dedicado a los políticos islandeses que, como muchos otros políticos, tienen una mala memoria. El cantante tiene el nombre de artista Bogomil Font, pero anteriormente era el baterista del grupo de rock Sugar Cubes, que incluía, entre otros, a la cantante Björk. El tema está arreglado por el saxofonista Rósa Guðrún Sveinsdóttir.

El tema que vamos a escuchar ahora se llama Habana, o en castellano, La Habana. Este número era grabado por vez primera en La Habana en el año 2003 con músicos cubanos. Tiene alguna influencia del jazz americano, tal vez de bebop, como algunas de mis composiciones son testigos de mis raíces en la música de jazz. El tema es arreglado por el trombonista Samuel John Samuelson.

El tema que vamos a escuchar ahora se llama Hjartalag. Quiere decir un tipo de corazón, algo así. Es un poco difícil de traducirlo del islandés al castellano. Es un bolero sobre el amor que nunca fue, el tema clásico de todos los boleros. El cantante es Alexandra Kjell, que toca también el contrabajo en el grupo Los Pomponeros. Y el tema es arreglado por el trompetista Tumi Torvason.

El tema que vamos a escuchar ahora se llama Pasanot, o en castellano, Noche de Bajo. Como he tocado el contrabajo desde el año 1978, quiere decir por 48 años, he tenido muchas noches de bajo y se puede decir que el tema es una dedicación a mi instrumento. El arreglo es por el trombonista Samuel John Samuelson.

El tema que vamos a escuchar ahora se llama Takiri. Se dice en islandés, pero el nombre en castellano es Takiri. El Takiri es uno de los cócteles más famosos de Cuba y me gusta mucho. Fue inevitable de dedicar una composición a esta maravillosa bebida. El tema arreglado por el trombonista Sigrun Kristbjörg Jónsdóttir.

El tema que vamos a escuchar ahora se llama Cubanska, o en castellano, cubano. Esta composición es uno de mis primeros temas de la tradición latina, y el nombre era inspirado por una novela cubana, Tres Tristes Tigres, por Guillermo Cabrera Infante. Hay mucha música en esta novela, y ahí escribe el autor esta línea: el libro está en cubano. El tema es arreglado por el trombonista Samuel John Samuelson.

Hola, me llamo Tómas Ragnar Einarsson y hablo desde Islandia. He estado presentando a un disco islandés que se llama Los Pomponeros y sus pompásticos spila, quiere decir tocar, Tómas R. Einarsson. Aquí una joven generación de músicos islandeses toca mis temas latinos con toda libertad. Ahora vamos a escuchar al último tema del disco. Quiero agradecer al público por escucharme y al programa Caminando por las Sendas de la Música Afrocubana y a Oliverio Caldas por invitarme. El último tema se llama Hjarta mitt en islandés, mi corazón. Es uno de los dos boleros en este disco. El poema es escrito por Halldór Laxness, el único escritor islandés que ha obtenido el premio Nobel en literatura. La cantante se llama Hedi R. N. y el arreglo es escrito por el trombonista Sigrun Kristbjörg Jónsdóttir y el tercero Daniel Helgason.

Seguimos caminando por las sendas de la música afrocubana en Radio UNAL. Escuchábamos en la primera parte la presentación que hace el maestro Thomas Einerson de su trabajo Los Bomboneros y sus Bombásticos. Y muchísimas gracias a Tomás, como siempre, por la gentileza que tiene con el programa y en particular con este servidor.

Queremos agradecer a nuestros oyentes que se comunican a través de WhatsApp al 322-963-8115. Empezando por quienes lo hicieron hace una semana: don Alfonso Nieto, Julián Martínez, Daniel Navas, Juan Carlos Cortés, Octavio Ramírez, Gabriel Casas, Luis Carlos Velázquez, Jackson Rodríguez, Julio César Micán, Carlos Cubillos, Nelson Galeano, Carlos Sánchez, Ricardo Becerra, Carlos Julio Camargo, Sergio Manuel Torres, Beatriz Yepes, Elkin Darío Mesa, Carlos Tello, Carlos Lescano, Brandon Zambrano, José Alet Gutiérrez, Olga Sotelo, Ricardo Correa, Carlos Yepes, Andrés Villa, Carmen Ortiz, Freddy Berrío, Fabio Céspedes, Jairo White, Horacio Espinel, Gustavo Hernán Múnera, junto con Isabel, fuerte saludo, Laura Parra, mi hermano Jaime Mendoza, Wilson Gordon, Hernán Mejía, Héctor Jaime Castañeda, Adolfo Fuentes, Jaime Quintero y Sergio Gallo. Para ustedes, muchísimas gracias por su reporte, por su compañía y por quienes lo están haciendo el día de hoy. Vamos a empezar ensamble esta tarde con el maestro Gerardo Rosales y Julián Marcenac. Desde los Países Bien Bajos, como dice Gerardo, vamos a escuchar de su trabajo Charan Jazz, la pieza titulada Colinas de Bellomonte.

Muy bien, y de esta manera llegamos hoy al final de nuestro programa. Teníamos en nuestro corto ensamble las piezas Colinas de Bellomonte, que hace Julián Mercené con Gerardo Rosales. La pieza Hermosa Ofelia, que hace Sanja All Stars, de su trabajo Cuban Jam Session, el volumen 2. La agrupación Tromboranga, con Baila Son Montuno. La orquesta Cocán, con Mami Queque. El Charangüí, de la agrupación Son Mayor. Y don Edwin Bonilla nos presentaba también Aquí Está. Finalizábamos con el maestro Óscar Hernández y su conjunto Alma Libre, con la pieza Tributo al Son. Muchísimas gracias por su compañía, por sus comentarios al 322-963-8115 a través de WhatsApp, y nos escucharemos en una semana. El control técnico estuvo a cargo de Lina María Cabrejo y la realización de quien les habla, Oliverio Caldas. 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

Hola, muy buenas. Alexander H. Albarracín, emitiendo la radio Afro Antillana, programa de Radio UNAL, emisoras de la Universidad Nacional de Colombia para el mundo. En esta sesión de la radio Afro Antillana, episodio 15 del ciclo Youbatán, 1976, una introducción musical a su historia. De este año tenemos de fondo a Candy Staton con Young Hearts Run Free, composición de David Crawford. En 1976, Youbatán atravesaba una encrucijada profesional. El sello que él mismo había inspirado, Soul Soul, se transformaba en una maquinaria orientada al disco. El propio Ken Keir admitió después que ni siquiera imaginaban estar fundando un sello discotequero. Según relata el historiador musical Dean Rutland, fue en medio de ese desplazamiento y de la crisis fiscal que asfixiaba a una Nueva York con recortes y abandono estatal en barrios latinos como el suyo, que Batán dejó Americana y llevó una nueva sesión al sello independiente Spring. El contrato jamás se firmó, las cintas quedaron guardadas, resurgiendo apenas en una edición japonesa de 1992 titulada The Years of Soul. Hasta que en 2010, Ace, BGP, les dio su primer lanzamiento pleno como The Lost Sessions, eslabón entre el afro-filipino y su retorno posterior a Soul Soul. Escucharemos las 8 canciones que integran la producción, todas composiciones de Batán. Inicia con Sadie, en compañía de Jocelyn Brown, When We Get Married, My Cloud, I Need Love, Team from the Men, Let Me Love You, en colaboración con Jocelyn Brown, My Opera y I Do Love You.

De fondo tenemos a Melba Moore con This Is It, de 1976, composición y producción de Van McCoy. Al Haji Mohamed Ibrahim Kwame Frimpong nació el 22 de julio de 1939 en Ofwase, Ashanti, entonces Costa de Oro, y falleció el 18 de octubre de 2005 en Kumasi, Ghana. Inició su carrera musical en 1952 integrando bandas del circuito highlife ghanés de la época. A comienzos de los años 70, la irrupción del funk y el soul estadounidenses en Accra transformó ese sonido. Así, en 1976, la reconocida banda Vis a Vis fue rebautizada como Cubano Fiestas, para respaldar a Frimpong en la grabación de su álbum homónimo, también conocido como el Álbum Azul, por su carátula, reconocido según el sello Soundwire Records entre las grabaciones más celebradas de la historia del High Life. Concluiremos este episodio con la canción del K. Frimpong and His Cubano Fiestas de 1976, Baabi a Obi Awo, composición de Alhaji K. Frimpong. Pueden repasar todos los capítulos de este espacio desde la página en la internet www.radio.unal.edu.co en programas musicales y radio afro antillana. Entonces, nos escucharemos la próxima semana con nuevos encuentros entre África y el Caribe, aquí en la radio afro antillana por Radio Unal. En la investigación, narración, montaje y dirección, Alexander H. Albarracín. Y en la producción técnica, el equipo de productores de Radio Unal. Muy buenas.

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La génesis de la Novena Sinfonía, considerada generalmente como la máxima expresión del genio de Ludwig van Beethoven, fue probablemente la más larga de todas sus composiciones. Los primeros esbozos datan de 1816, pero no la concluyó hasta 1824, 10 años después de su anterior sinfonía, y representó una de las más asombrosas revoluciones estilísticas jamás ocurridas en la conciencia de un artista. Beethoven pasó la mayor parte de 1823 en la redacción de esta monumental sinfonía coral, y fue precisamente la inclusión de voces en el último movimiento de una sinfonía lo que lo mantuvo durante tanto tiempo dubitativo. Como se sabe, Beethoven ya había anunciado a sus 22 años de edad el propósito de recrear musicalmente el himno a la alegría de Friedrich von Schiller, su poeta predilecto. Ahora, a los 54 años, en pleno dominio de sus facultades expresivas, completamente maduro como artista, cumplía lo prometido al dejarse llevar en su novena sinfonía por la inspiración que le producía el poema de Schiller. La obra se estrenó el 7 de mayo de 1824 en el Theater am Kärntner, Teatro de la Puerta Carintia, de Viena, y fue publicada por la editorial Schott Sonne de Mainz en 1826.

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Amigos de Radio UNAL, este es su programa Oye Cómo Suena. Orquestas, artistas y géneros del espectro musical afroantillano. Sones, danzones, son montuno, guajiras, mambos, bomba y plena, son guntimba, géneros de la música afroantillana que han contribuido a través de todas las épocas al surgimiento del movimiento de la salsa. Estos nos acompañarán en nuestro programa Oye Cómo Suena.

poesía del compositor Tite Curé Alonso, escuchamos La Pela con los hermanos Lebrón, Huracán con la orquesta de Bobby Valentín, El Periódico de Ayer con Héctor Lavoe, Anacaona con Cheo Feliciano y La Esencia del Guaguancó con Pete el Conde Rodríguez.

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1: Escuchamos a Vitín Avilés en la interpretación de Temes. Roberto Roena con Marejada Feliz. Celia Cruz con Isadora. Cheo Feliciano en la interpretación de Para que afinquen. Y a Ismael Rivera con Las Caras Lindas. Despedimos este programa escuchando a Andy Montañez interpretando. Esto es El Guaguancó.

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Amigos de Radio UNAL, más orquestas, artistas y géneros musicales dentro de una semana en su programa Oye Cómo Suena. Nos acompañaron en la conducción técnica Néstor López Martínez, en la locución y realización del programa Edgar Arroyo Castro.

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5: A continuación, el coro y la décima estrofa del Himno Nacional de Colombia. Interpreta Luz Marina Posada.

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0: Hola, bienvenidas y bienvenidos a Poder Latino, Rock en Español, transmitiendo desde Radio UNAL, emisoras de la Universidad Nacional de Colombia, 98.5 FM en Bogotá, 100.4 FM en Medellín y radio.unal.edu.co. Recuerden que podemos hablar a través de las redes sociales, en Facebook Poder Latino como perfil, Poder Latino Radio como grupo. También estamos en Instagram y X arroba Poder Latino UN.
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0: Hoy en Poder Latino, el clásico, escucharemos música de la agrupación Todos Tus Muertos de Argentina. El álbum destacado es Música de Fondo, El Desconectado de la banda Zoé de México. En los conciertos traemos a Avalanche con el trabajo en vivo Caminar sobre el Agua. La banda sonora y séptimo arte es Tango Feroz, película argentina. Bienvenidas y bienvenidos. En Poder Latino,
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Todos estos muertos, rabia, mestizaje y resistencia, nacida en Buenos Aires en 1985 en clima social de la postdictadura argentina, se convirtió en una de las agrupaciones más corrosivas, inclasificables e influyentes del rock alternativo latinoamericano. Desde el circuito subterráneo, con raíces en bandas germinales como Los Laxantes, el grupo transformó el hastío de una generación golpeada en un manifiesto sonoro de rabia, trinchera y mestizaje. Su evolución sonora, del subterráneo al mestizaje continental, con una discografía que revela una banda que nunca se acomodó en un solo molde. A lo largo de su trayectoria, Todos Tus Muertos pasó del post-punk y el hardcore más crudo a una fusión potente de reggae, dub, ska, ragamuffin y rock latino. La etapa post-punk y hardcore crudo de su álbum Todos Tus Muertos de 1988. Su debut homónimo es un clásico oscuro y urgente, influenciado por la estética post-punk y la velocidad del hardcore. Condensó el escepticismo de la época en canciones como Gente que no, coescrita junto a Jorge Serrano, y Tango Traidor, en paralelo Armas para la Paz, anticipaba su creciente interés por el reggae y el dub. La consolidación de la densidad de su álbum Nena de Hiroshima de 1991, la banda profundizó una atmósfera más pesada, sombría y compleja. Las guitarras de Horacio Villafañe exploraron texturas densas, mientras el grupo consolidaba un discurso político y lírico cada vez más definido. El hito del alter latino con Dale a Origen de 1994, una obra cumbre y uno de los pilares del rock hispanohablante de los años 90. Allí el choque cultural alcanza su máxima expresión. Punk rock, hardcore, ska, reggae y ragamuffin conviven en una mezcla frontal y combativa. Con Pablo Molina en coros y percusión junto al gran Fidel Nadal y con colaboraciones de Manu Chao y Fermín Muguruza, canciones como Mate, Andate, creo que es una de las canciones más conocidas, y Tu Alma Mía, se convirtieron en himnos de resistencia indigenista y antiimperialista en todo el continente. Con la experimentación y madurez, su disco Subversiones de 1996 y El Camino Real del 98. Después del impacto de Dale a Origen, la banda expandió su búsqueda hacia el dub, la electrónica, las remezclas y la cultura Rastafari. En esta época reforzó su carácter experimental y consolidó una puesta en vivo intensa, expansiva y arrolladora. Sus integrantes clave podríamos decir que son Fidel Nadal, por supuesto en la voz, con una importancia vocal entre el grito punk, la métrica del dancehall y el canto rasta. Fidel dotó a la banda de un magnetismo escénico impredecible. Horacio Villafañe en la guitarra, mente, quizá el arquitecto mejor del sonido de Todos Tus Muertos, su habilidad para pasar de riffs destructivos a hardcore, a arpegios del dub o reggae, fue la columna vertebral del proyecto. Félix Gutiérrez en el bajo, colectivo rítmico, el encargado de sostener las frecuencias graves indispensables, tanto para el punk como para el retumbe del reggae. Pablo Molina en la voz y la percusión aportó la calidez melódica que sirvió de contrapunto perfecto a la crudeza de Fidel, sosteniendo también la etapa de reunión posterior de la banda. Todos Tus Muertos demostró que el punk latinoamericano no tenía que copiar el modelo anglosajón. Su potencia estuvo en cruzar la urgencia callejera con ritmos de raíz afrohispana, conciencia política y una identidad regional propia. Sin esa audacia para fusionar géneros y romper fronteras ideológicas y musicales, el rock alternativo y mestizo sudamericano de los años 90 habría tenido otro rumbo. Escuchemos entonces las canciones de Todos Tus Muertos, No Te La Vas a Acabar, Rasta Vive, Políticos y Gringo Maligno.

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Hoy traemos el álbum Música de Fondo de 2011 de la agrupación mexicana Zoé. Es un desconectado para la cadena MTV, pero no es simplemente otra grabación en vivo, es el proyecto que redefinió el alcance comercial y artístico de la agrupación. Publicado en un momento en que el formato desenchufado parecía haber perdido parte del impacto que tuvo en los años 90, el álbum revitalizó la fórmula al reinterpretar el catálogo espacial y sintético de la banda desde una instrumentación orgánica íntima y elegante. Era un reto sonoro, el principal desafío era trasladar un sonido construido sobre pedales de distorsión, sintetizadores y atmósferas espaciales, entre el space rock y el indie pop, a un formato más bien acústico. Para lograrlo, Zoé amplió su paleta instrumental con piano, violonchelos, vibráfono, organillos, percusiones e incluso banjo. Las claves de la reinterpretación fueron reinvenciones de los arreglos. La banda no se limitó a tocar sus canciones con guitarras acústicas, sino que reestructuró la dinámica de los temas para revelar nuevos matices. Dead y No Me Destruyas dejaron atrás parte de su filo estridente y ganaron sofisticación armónica, mientras que Polly y Love se unieron en un medley fluido y memorable. Atmósfera y textura del álbum, la producción y dirección musical fue de Phil Vinel. Conservaron la esencia psicodélica y melancólica de Zoé, pero la envolvieron en un sonido acústico de aire retro, cálido y elegante. Entonces escucharemos No Me Destruyas, Labios Rotos, Veneno y Paula.

0: Tengo una buena canción para cantar, a ver.
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0: Gracias totales.

Escucharemos el álbum Caminar sobre el Agua, con ese virtuosismo, evolución y metal progresivo en español, de Avalanche, una de las instituciones más importantes e influyentes del heavy metal y el metal progresivo en español. Recordemos que se fundó en Asturias, España, a comienzos de los 90 por el guitarrista, compositor y quizá el eje creativo Alberto Rionda. La banda ha destacado por su virtuosismo instrumental y por una notable capacidad para reinventarse a lo largo de 3 décadas, atravesando por supuesto distintas etapas sonoras y múltiples cambios de alineación. Hablemos entonces de su historia, la evolución musical de la épica power al vanguardismo progresivo. Power metal épico y fantástico, con por ejemplo sus álbumes La Llama Eterna del 97 y Llanto de un Héroe del 99, empezando con Juan Lozano en el debut y más tarde con la llegada del grandioso Víctor García. Avalanche irrumpió en la escena española durante el auge del power continental. Llanto de un Héroe se consolidó como un clásico del género gracias a su velocidad, sus dobles bombos, el virtuosismo de las guitarras y sus letras inspiradas en la mitología, la fantasía y la libertad individual.

Hacia un sonido más progresivo, poético e introspectivo. Discos como Los Poetas Han Muerto, con la participación de André Matos en el tema homónimo, y El Viaje de los Acompañantes privilegiaron la emoción, las letras melancólicas y las texturas complejas por encima de la velocidad pura. Después llegaría el proyecto internacional y el formato All Star Band, El Ángel Caído, en su 15º aniversario. El Secreto de 2019 también están allí. Tras un periodo de pausa, Rionda reformuló la banda como Avalanche All Star Band y reunió una alineación internacional de alto nivel con Israel Ramos en la voz, Mike Terrana en la batería, Jorge Salán en la guitarra y Dirk Schlachter en el bajo. Esta etapa combinó músculo técnico, proyección internacional y una producción de gran factura, especialmente visible en El Secreto. Ahora hablemos de su etapa actual, El Dilema de los Dioses, del año 2023. Con la llegada del vocalista José Pardial, Avalanche renovó su potencia sonora y recuperó parte de la contundencia del heavy sin abandonar la elegancia melódica que caracteriza la dirección de Rionda. Los miembros clave, hemos hablado de algunos: Alberto Rionda, por supuesto, guitarra y composición, motor creativo del proyecto, compositor de la mayor parte del catálogo, con un estilo que combina técnica neoclásica, arreglos líricos y una sensibilidad melódica muy reconocible. El gran Víctor García en su primera etapa, en la voz, por supuesto. Su registro agudo, potente y épico definió la identidad del grupo durante su etapa dorada del power metal. Después llegaría Ramón Laje en la segunda etapa. Aportó una voz rasgada, expresiva y dramática, decisiva para llevar a la banda hacia un sonido más maduro, técnico y melancólico. Por supuesto, en la batería de la primera etapa, Alberto Ardínez, pieza fundamental en el sostén rítmico de los primeros discos, especialmente por su precisión y energía en los pasajes más veloces. Avalanche trasciende la etiqueta de banda de heavy metal. Es un proyecto de autor, marcado por la ambición técnica y la evolución constante. Su importancia radica en no haberse quedado atrapado en la fórmula inicial del power metal, sino arriesgar su popularidad para explorar territorios progresivos, melódicos y de vanguardia. Álbumes como El Ángel Caído y Los Poetas Han Muerto siguen siendo referencias indispensables para comprender la evolución del metal cantado en español. Hoy traemos entonces el álbum en vivo Caminar sobre el Agua de 2008. Avalanche en plena madurez escénica. Caminar sobre el Agua es uno de los registros en directo más representativos de esta agrupación, grabado el 12 de julio del año 2008 durante su presentación en la Semana Negra de Gijón, Asturias. Este lanzamiento, publicado en formato doble de disco compacto, incluso tiene un DVD con libro conceptual, captura a la banda en un punto más alto, o en el punto mejor más alto, de su etapa progresiva, intimista y madura. Su concepto y proyecto, tras la transformación iniciada con Los Poetas Han Muerto de 2003, profundizada en El Hijo Pródigo de 2005 y consolidada en Muerte y Vida de 2007, Avalanche llegó a este concierto con una identidad escénica plenamente definida. Más que un simple resumen del Muerte y Vida Tour, el álbum funciona como una reafirmación de la llamada Era Ramón Laje, una etapa donde la banda integró su repertorio reciente y clásico bajo una interpretación más dramática, progresiva y emocional. El hecho de haber sido grabado en casa ante el público asturiano añade una carga simbólica especial. La producción, cuidada técnicamente por el señor Alberto Rionda, logra equilibrar las fuerzas del directo con una definición clara de cada instrumento, evitando que la intensidad escénica opaque los matices de los arreglos. El setlist recorre los momentos más relevantes del catálogo de Avalanche hasta ese momento y muestra cómo la banda reinterpreta distintas etapas de su historia desde una misma identidad sonora. En material reciente y con mayor fuerza en vivo, canciones de Muerte y Vida como Ángel de la Muerte, Otra Vida, Hoy Te He Vuelto a Recordar, adquieren una carga emocional e instrumental más intensa que en sus versiones de estudio. Pero también hay clásicos reinterpretados con personalidad propia. Piezas asociadas a la etapa de Víctor, como Delirios de Grandeza, Shana o Torquemada, son llevadas por Ramón Laje hacia un registro más rasgado, dramático y melancólico, sin intentar imitar el tono original. Igual, es virtuoso, hay una atmósfera progresiva, temas extensos, complejos como Niños, Sombra, Ceniza y Lágrimas Negras resaltan la precisión rítmica de Marco Álvarez y Francisco Fidalgo, mientras las guitarras de Dani León y Alberto Rionda dialogan con gran cohesión. La alineación de este álbum es: voz principal, Ramón Laje; guitarra líder, dirección musical y coros, Alberto Rionda; Dani León en la guitarra rítmica y coros; Francisco Fidalgo en el bajo; Marco Álvarez en la batería; Mario Fuello en los teclados. Caminar sobre el Agua muestra a Avalanche en plena madurez técnica y expresiva. Es un álbum en vivo imprescindible para comprender la transición del grupo desde el power de sus inicios hacia un metal de autor más complejo, poético y vanguardista. Su mayor valor está en capturar una interpretación honesta, poderosa, sin artificios, sostenida por una de las alineaciones más sólidas del rock y el metal en español. Escuchemos entonces Hoy Te He Vuelto a Recordar, Delirios de Grandeza, Niño, Aprendiendo a Perder, Lucero, Torquemada.